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Ya estamos de vuelta para el canal de comerciales, son las 21:06, ya nuestra última media horita de programa a través de las ondas de la 91.1 acá en la comuna de Tutorial Estudio número 2. Saludos a toda la gente que está en la sintonía, me están viendo algo acá de los peregrinos del amor, ¿eh? Ya lo tenemos por acá listo también, chiquillos, así que atenta a la programación, ¿eh? 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De día lunes 5 ya de octubre. Vamos a la música. Aquí están los peregrinos del amor.

Seguimos con la boda, por supuesto, peregrinos, la buena historia de la programación de tu radio magistral, la 91.1, acá en la comunidad del Tor. Son las 21 horas con 13 minutos, ya 21 horas 9 de la noche, 13 minutos. La acompañamos en vivo del estudio número 2 y ya luego sigue toda la música romántica, a las 21:30, con la cadena magistral y con Patito Mi Show, desde Tallena, la 101.3, en Galvarino 93.9 y Cholchol 91.1, para acompañarle, por supuesto, con la música romántica hasta altas horas de la madrugada. La programación de su radio magistral 24 horas al día junto a usted, para acompañarle, para que no se sienta sola o solito. Estoy cargando para acá, a ver si carga el tiempo, para revisar el tiempo un ratito más, es como se nos viene para los próximos días. Dicen que se viene bastante agüita, vamos a ver si eso es verdad. Según lo que dije, Meteo Red Chile, no lo decimos nosotros. 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Seguimos con la música, sigue la programación de tu radio magistral.

Viste la música, el Yandel Añuble, esta hora también la programación de tu radio magistral. 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Ya luego de este temita vamos a revisar el pronóstico del tiempo. Seguro que está indicando Meteor Red Chile, por si acaso, ¿eh? Aquí lo mejor, los bandidos de la cumbia. Busca otra, este video está grabadito. Está grabadito, digo yo, acá con la entrada de la portada de Cholchola, ¿eh? Sí. Búsquelo ahí en las redes sociales, ¿eh? Los bandidos

Hoy lleva la música, bandidos de la cumbia, está ahora también sonando acá en la 91.1. Bueno, el videoclip, chiquillo, se la mandaron, ¿ah? Claro, y con el ingreso a Cholchola y el videoclip de estos muchachos acá en la comuna de Cholchola. Bandidos de la cumbia de acá en la comuna de Cholchola y entregando ese temita musical. Vamos a revisar el pronóstico del tiempo. Seguro que está indicando a esta hora meteo rechino, lo decimos nosotros por si acaso, ¿ah? Ponga atención.

Tenemos 12 grados de temperatura, sensación térmica de 12, ¿eh? 80% de humedad, según lo que está indicando Meteor Red Chile. Y para mañana, 6 de octubre, se espera una mínima de 10 grados y una máxima de 17. Los cielos con nubosidad y chubascos durante el día podrían caer mañana 15 milímetros de agua, 90% de probabilidad de lluvia. Los vientos van a estar entre los 28 y los 56 kilómetros a la hora. Para el miércoles, atención, el miércoles, 7 de octubre, mínima 10, máxima 19 grados. Los cielos con nubosidad y chubascos también. Podrían caer 5,2 milímetros de agua el día miércoles, 90% de probabilidad de lluvias. Para el día jueves 8 de octubre, mínima 8, máxima 20 grados. Los cielos con nubosidad y chubascos y tormentas eléctricas. Oh, va a estar fea la cosa, ¿eh? 90% de probabilidad de lluvias. 3,7 milímetros de agua podrían caer el día jueves, ¿eh? Para el viernes 9 de octubre, nubosidad y chubascos durante el día, podrían caer 2,7 milímetros de agua, mínima 9, máxima 20 grados. Para el sábado 10 de octubre, mínima 6, máxima 20 grados. Los cielos con nubosidad y chubascos, podría caer 1 milímetro de agua el día sábado. Para el domingo 11 de octubre, mínima 8, máxima 19 grados. Podría caer 1,7 milímetros de agua. Los cielos con nubosidad y chubascos, podrían posibilidad de lluvia el 70%. Así va a estar lo que el tiempo, lo que está indicando Meteor de Chile a esta hora. No lo decimos nosotros por si acaso. Yo me estoy despidiendo, gracias por la sintonía. Nos reencontramos, si Dios quiere, mañana a las 20 horas para dar inicio a otra, su segunda edición del Corrido del Aire, también del estudio número 2, Dixo Radio Magistral, aquí en la comuna de Cholchol. Hoy un saludo de aniversario a los chiquillos del Liceo San Francisco de Asía. 109 años están celebrando a los muchachos, así que para las dos alianzas. Que también cuídense, chiquillos. Hasta mañana, nos reencontramos. Les despido con los flores de Rucalgo.

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1: Es la hora 21:33.
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Bueno, 21 ya con 43 minutos. ¿Qué tal? ¿Cómo están? Muy, pero muy buenas noches. Ya un placer saludarle, como siempre, en esta jornada de día, el lunes 5 de octubre. Bueno, acompañándole, como siempre, hasta las 12 de la noche. Estamos siempre en vivo desde la linda comuna de Traiguén, ahí, para gran parte de la novena región. Recuerda que estamos en Galvarino, 93.9, en la comuna de Cholchol, 91.1. Por ahí en Traiguén a través de la 101.3. Radio Magistral FM, y para quienes nos siguen siempre a través de nuestra señal online desde Arica a Tierra del Fuego. Pero como siempre, estamos de lunes a jueves en este lindo bloque romántico para todos los románticos, románticas, a quienes les encanta la música. Esta música linda del corazón. Bueno, recordándole que de 11 a 12 estamos con Recuerdo, estaremos con un tema interesante, como todas las noches tenemos temas muy interesantes con respecto al amor y al desamor. Tenemos descubriendo el alma de las canciones en un bloque hermoso para aprender un poquitito más sobre los temas musicales que ustedes escuchan en su casita. 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Bueno, llámenos, escríbanos, siempre estamos en vivo acompañándole en este lindo bloque romántico.

Bueno, 21 ya con 55 minutos. Pero seguimos acompañándole como siempre. Estaba Enrique Iglesias con el tema Tu Vacío. Seguimos acompañándole como siempre en vivo acá en la linda comuna de Traiguén, en este lindo bloque. Comenzamos la semanita, así comenzamos la semana. En esta jornada, día lunes 5 de octubre, y saludamos a todos los románticos que se van integrando por primera vez.

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Bueno, las 10 de la noche ya con 9 minutos. Seguimos acompañándoles. Estábamos escuchando a Carlos Rivera, Fascinación. Llámenos, escríbanos, póngase en contacto con la radio, recordándole que estamos junto a Internado Femenino Gabriela Mistral, que abre su matrícula para el año 2027, pleno centro de Temuco, avenida Vicuña Maquena, 716, frente Fonasa. 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Bueno, llámenos, escríbanos, puedes programar acá los estudios de la radio y la ciudad de Traiguén.

Bueno, 10 de la noche ya con 19 minutos. Bueno, estábamos escuchando a Pablo Alborán con el tema Saturno. Bueno, recuerda que nos puedes llamar, programar acá los estudios de la radio en la ciudad de Traiguera y siempre estamos acompañándote en vivo. 45-242-57-53. Fono fijo, fono WhatsApp más 569-5951-0592. Recuerda que estamos siempre acompañándole en vivo desde la linda comuna de Traiguera. 10 de la noche ya con 19 minutos, junto a Frutería La Primera, en Frese 310, frente de la plaza, a pasito del Banco Estado, todo lo que quieren, frutas, verduras, hortalizas, fresquitas de la zona, siempre lo van a comprar ahí en Frutería La Primera. Como siempre, saludamos a todos quienes están trabajando, laborando ahí en turnos, hospitales, consultorios, hogares de adultos mayores, siempre en sintonía de la radio, ahí le damos las gracias por preferirnos.

las 10 de la noche, ya con 31 minutos, seguimos acompañándole como siempre desde la linda comuna de Traiguera y saludando a quienes se van integrando a la sintonía. Y le mando muchos cariños para todos. Llámenos, escríbanos, póngase en contacto con la radio. Siempre tenemos una linda programación para usted. 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

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Bueno, siempre tenemos un tema interesante, mis queridos auditores, todas las noches. Y en esta oportunidad tenemos un tema muy, pero muy lindo. Y es como cuando aprendemos a amar, qué significa a veces estar preparado para dejar ir también cuando las cosas

ante una situación de la que somos dependientes y que hemos ido alimentando sin darnos apenas cuenta. ¿Alguna vez tuviste miedo de terminar una relación de amor? Es probable que sí. Y esta situación en sí genera malestar, sufrimiento. Comenzamos relaciones con mucho entusiasmo e ilusión. En ese momento todo es perfecto y eterno. La realidad, sin embargo, es diferente, ya que todo lo que comienza es susceptible de terminar, de cambiar, de transformarse también. Prepararnos para los cambios nos hace ser más conscientes de que todo momento es único e irrepetible. Aprendamos con el tiempo que hacer el esfuerzo de retener solo nos va a generar a veces más sufrimiento del que estamos pasando. Tenemos la ilusión de que hay cosas permanentes en la vida, por lo tanto actuamos como si lo fueran. De esta forma nos engañamos con la creencia de que hay sensaciones que siempre estarán ahí, personas que nunca cambiarán y situaciones que permanecerán tal y como queremos. Todo esto forma parte del cuento que nos gustaría contarnos en nuestra realidad, pero ese cuento lo contamos solamente nosotros. ¿No te has percatado de cómo lo que hay a tu alrededor va cambiando? ¿No te has dado cuenta de cómo tú vas cambiando también como persona? Así, a medida que pasa el tiempo, vas evolucionando, vas pensando distinto. Algunas personas dicen, estoy madurando sentimentalmente. Tu cuerpo cambia, tus circunstancias, tu actitud, tu experiencia se van modificando a lo largo del tiempo. Inevitablemente, sufrimos un cambio siempre. El amor, al ser potencialmente una de las experiencias más maravillosas por las que podemos pasar, pretendemos atesorarlo, retenerlo y seguir sintiéndolo de forma eterna. El amor es así, es eterno. Mientras más dura, aunque es necesario aceptar que se va a transformar, que va a fluir como el agua. Amar es incompatible con la retener. El amor es esencial. Supone libertad. Este es uno de los aprendizajes más importantes por los que nos toca pasar. Si queremos combatir la frustración, el rencor, el sufrimiento, incluso el odio, que aparece cuando nos aferramos con fuerza a lo que ya no existe. El amor no duele, es un sentimiento que se disfruta, que se vive con entusiasmo, con ilusión y con la calma de que estamos con la persona que queremos. Supone una gran paz interior, una liberación en la expresión de nuestro ser. Ante este sentimiento, el sufrimiento a veces no tiene espacio. ¿Pero qué sucede cuando amamos y no somos correspondidos? A lo mejor puede que a usted le haya pasado, haya amado intensamente y no esté siendo correspondido, o sienta que no está siendo correspondido. Esta situación habitualmente genera tanto dolor, nos sirve de ejemplo para entender que no hemos aprendido a amar. Nos frustramos, no porque amemos, sino porque hemos aprendido a amar con condiciones, con las expectativas y las pretensiones de la posesión. Para la mayoría de la gente, el problema del amor consiste fundamentalmente en ser amado y no en amar, no en la propia capacidad de amar. Nos resulta difícil aceptar cuando el amor acaba, cuando otra persona no siente lo mismo. Nos sentimos heridos, angustiados. Esas sensaciones forman parte de nuestra idea del amor, de los pensamientos en los que nos juzgamos poquito o nada de valioso. Al hacer valoraciones personales que nada tiene que ver con el amor, caemos en la autodestrucción, en la frustración. Acaba al comprender nuestras ideas equivocadas del amor, y siempre están equivocadas, reconociendo que la libertad comienza cuando nos desprendemos de todo aquello que no nos deja ser libre, ya que nos aferramos a una idea de cómo han de ser las cosas, y esto nos mantiene en esta desilusión. La pasamos mal. A veces dejar ir nuestra mejor prueba de amor, dicen, y la pasamos muy mal cuando nos resistimos a los cambios, porque los vamos experimentando, pero en el amor podemos revertir situaciones atendiendo a nuestras capacidades de seguir amando, aceptando la libertad del ser amado, dejando de oponer resistencia.

finalmente lo que inevitablemente hemos de dejar ir. Esta experiencia es la que realmente nos puede acercar a nuestro estado de paz interior. Aprender a soltar nos va a liberar. Nos deja un espacio para que el amor siga fluyendo y a su vez facilitando el proceso para que la otra persona siga su camino. El que haya decidido, el que necesite seguir, esta es la forma más honesta de prueba de amor. Podemos hacernos más valiosos, más fuertes, nosotros mismos, y a la vez entregar esa libertad a lo mejor que tanto necesita esa persona. Nos amamos cuando nos damos la oportunidad para comenzar de nuevo y seguir receptivo ante la posibilidad de conocer nuevas formas de amor. ¿Quién sabe? A lo mejor encontramos el amor de nuestras vidas sin que existan esta forma de estar atascado pensando y creyendo que podemos ser felices con ese amor. No tenemos que paralizarnos ni destruir nuestra capacidad para vivir con intensidad nuestros sentimientos. La esencia de todo lo hermoso que experimentamos en la propia libertad. Si somos capaces de dejar de apretar para aprender a soltar, estaremos confluyendo por el camino de la felicidad y también del amor. Saludos para nuestros amigos.

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Bueno, 11 y 10 de la noche, ya con 10 minutos. Ya estamos en el bloque de recuerdos, mis queridos auditores, ahí para quienes se van integrando a la sintonía. Estamos en esta horita hasta las 12 de la noche y le estamos acompañando con todo el romanticismo del recuerdo. Puedes llamarnos, puedes programar acá los estudios de la radio en la ciudad de Traigen. 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Bueno, llámenos, escríbanos, siempre estamos en vivo acompañándole acá en la ciudad de Traiguera. Aquí está José.

Bueno, las 11 ya de la noche, ya con 20 minutos. Pero seguimos acompañándole como siempre. Estábamos escuchando a Julio Iglesias, que no se rompa la noche. Acompañándole siempre en vivo desde la linda comuna de Traiguena y para gran parte de la novena región. Hacerle la invitación ahí para que te quedes, porque tenemos una linda programación nocturna ahí para gran parte de la novena a través de las diferentes señales de Radio Magistral. Bueno, recordarle, mis queridos auditores, siempre tenemos un bloque Descubriendo el alma de las canciones, donde conoceremos la historia, el sentimiento y la vida que hay detrás de cada canción. No solo su música, sino quién la inspiró, lo que vivió, quién la escribió y por qué llegó al corazón de tanta gente. Es justo eso, ir más allá de la melodía para encontrar la verdad, el recuerdo, el amor o el dolor que la hizo nacer. Y así la gente escucha distinto, escucha con el alma abierta. Bueno, hace unos días atrás, o noches atrás, estuvimos hablando sobre un artista, tremendo artista, Roberto Cantoral, que sufrió una tremenda decepción amorosa. Y en aquella noche estuvimos hablando sobre el tema del reloj, que lo popularizaron los Pasteles Verdes en Latinoamérica y fue un éxito a nivel mundial. Pero esa misma noche, el maestro Roberto Cantoral también escribió otra canción. Dos canciones en una sola noche, debido a la misma situación que había inspirado esta decepción amorosa. Después de escribir el reloj a la mujer que estaba comprometida y lo abandonó, escribió otra joya de la música en español la misma noche. Tanta era la inspiración del maestro Roberto Cantoral que escribió en poco tiempo el reloj, sentado en una de las calles de Washington, y como no quería regresar a su refugio, comenzó a entonar una o a tararear una canción. Dicen que la distancia es un olvido, pero yo no consigo esa razón, porque yo conseguiré siendo el cautivo de los caprichos de tu corazón. Esa misma noche escribió La Barca, inspirado en aquella mujer que había dejado en la estación del tren. Al amanecer llegó a su refugio, donde estaba viviendo una etapa de creación espectacular, viviendo, y buscó cuánta servilleta pilló y escribió las obras de arte que suenan hasta el día de hoy. Despertó a Chamín Correa y a Leonel, quienes eran sus músicos, y le dijo: escuchen esta canción que van a ser verdaderos trucazos, le dijo. Al día siguiente empezaron a mostrar las piezas, a realizar arreglos, a pulir los detalles, como todo músico, a tararear la canción y a revisar la letra. Roberto Cantoral, acostumbrado a revisar a fondo la letra y la música de sus canciones, no se conformaba con las primeras frases que escribía. Siempre buscaba una mejor frase o una mejor armonía que coincidiera con la canción. Aquella mujer de la que se enamoró y le auguraba un gran éxito, pero que se fue para casarse con otro hombre, se convirtió en esa noche en una inspiración tremenda, la cual, ¿no es cierto?, ahí llevó a realizar estas canciones que fueron todo un éxito y hasta el día de hoy la mayoría de los intérpretes la cantan. Bueno, la verdad que, volviendo al tema, ¿no es cierto?, de que esta mujer se fue a casar con otro hombre, se convirtió en la inspiración de las canciones que llevarían a Roberto Cantoral al éxito. El maestro Roberto escribió la canción más profunda de todo su repertorio. Empezó con una fuerte frase esta canción. Dicen que la distancia es un olvido, pero yo no consigo esa razón. Algo que cualquier enamorado siente, un enamorado que se niega a aceptar que el tiempo y la geografía tendrán o tengan el poder de disolver la identidad y el sentimiento de ese amor. Cada verso es casi filosofía pura. Me diste la verdad que yo soñé,
es el verso más hermoso de toda la canción. Todos tenemos una idea platónica en la mente sobre cómo debía sentirse el amor puro, la paz, la plenitud durante mucho tiempo. Eso fue solo un sueño, una fantasía que quizás el mundo real nos decía que no existía. La verdad a la que se refiere es la revelación de que ese ideal no era una ilusión, sino algo tangible que esa persona trajo a su vida. Le demostró que no estaba loco por soñar con algo tan grande, porque era real, aunque ella no se quedó. Le mostró cómo se siente el verdadero amor. Esta canción la interpretó muchas veces Roberto Cantoral, hasta que en una oportunidad le comentaron sobre esta canción al gran Luis Miguel. Luis Miguel tenía ganas de conocer a Roberto Cantoral y también curiosidad por este tema que se lo hicieron llegar. Y le preguntó si podía cantar esta canción. Roberto Cantoral le dijo que sí, que podía cantar. Y de hecho, con los años después, cuando Luis Miguel interpretó este tema, que fue conocido a nivel mundial, Roberto Cantoral dijo que había llegado a las manos perfectas de Luis Miguel, que era una canción para él y para que se hiciera popular a nivel mundial. Muchos artistas también cantaron esta canción, pero quien la popularizó, quien la llevó al estrellato a nivel mundial, fue Luis Miguel. Roberto Cantoral se la entregó y Roberto Cantoral a la vez le dijo que le entregaba una obra de arte que iba a ser conocida a nivel mundial, y no se equivocó. La Barca, con Luis Miguel.

11 de la noche, ya con 46 minutitos, y estábamos escuchando a los Galos, el tema Perdona si me ves llorar. Pero como siempre, estamos hasta las 12 de la noche acompañándole desde la linda comuna de Traiguí. Le mandamos un saludo a todos quienes les encanta la música del recuerdo. 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

Son las 11 ya de la noche, ya con 57 minutos. Ya nos estamos retirando en esta jornada. Bueno, esperando que le haya gustado la linda programación que tenemos siempre para usted acá en su Radio Magistral FM. Nos vamos a juntar mañana, si Dios así lo permite, a eso de las 21:30, en otro programa más. Para quienes están trabajando, laborando, ahí quédense en la sintonía. Tenemos una linda programación para usted durante toda la noche. Recordarte que estamos las 24 horas del día junto a usted. Bendiciones, que tengan una linda noche.

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¿Recuerdas esa canción? Era la nuestra. Pero estás tan lejos que quizás te olvidaste. Por eso quise recordártela.

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7 de la mañana con 4 minutos, 7 de la mañana ya con 4 minutitos, ¿qué tal? ¿Cómo están? Muy, pero muy buenos días. Bueno, y es un placer saludarlo como siempre, como todos los días, de esta jornada, día martes 6 de octubre. Ahí le mandamos muchos cariños, muchos saludos para todos nuestros fieles y queridos auditores. Y como siempre, primero que todo, dando gracias a Dios por un nuevo despertar. Un nuevo día, esperando que nos vaya espectacularmente bien. Muchas bendiciones, que Dios nos acompañe, nos guíe, nos ilumine, nos dé fe, optimismo, esperanzas para enfrentar esta nueva jornada laboral. Muchas bendiciones para todos quienes están ahí a través de la 93.9 en la comuna de Galvarino y alrededores. En la comuna de Cholchol 91.1 y en Traiguén a través de la 101.3. Quienes nos siguen siempre a través de nuestra señal online desde Arica, Tierra del Fuego. Bueno, como siempre, tempranito le acompañamos. Esperamos que tengamos una buena jornada. Para quienes ya se están levantando, para los niños que van al colegio. Y le mandamos muchos cariños, muchos saludos a todos nuestros fieles auditores. Están siempre en sintonía de la radio. 7 de la mañana con 6 minutitos. Bienvenidos, como siempre,

7 de la mañana con 9 minutos. 7 ya de la mañana, ya con 9 minutitos. Ahora seguimos acompañándole, como siempre, en esta jornada día martes. Saludamos hoy a nuestros auspiciadores. 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A levantarse los niños. Vamos, niños, hay que ir al colegio, hay que estudiar, hay que estudiar.

tío Patito Mechao, le mando saludos a todos los niños del sector rural, que están en diferentes ciudades, levantándose con la mamita en esta hora de la mañana.

Ya, 7 de la mañana con 15 minutos. Las 7 ya de la mañana, ya con 15 minutos. Oye, le acompañamos todas las mañanitas y gracias a quienes se van integrando por primera vez, a quienes nos sintonizan a diferentes señales en la 93.9, 91.1 y 101.3. Ahí le hacemos la invitación. Estamos las 24 horas del día junto a usted con una linda programación desde las 7 de la mañana hasta las 12 de la noche en vivo. Nuestros fieles y queridos auditores, a quienes se van integrando a la sintonía, les mando mucho becho, bechito, bechón. Ahí nos puedes llamar, programar también acá a los estudios. 452-4257-53. Bueno, ya más 569-5951-0592. El fono de la radio acá en la ciudad de Traiguera. Ya, vamos levantándonos. Luego íbamos a revisar la temperatura. Habían anunciado lluvia, lluvia y lluvia y lluvia. Como decía la canción, y la lluvia caerá. Oye, va a llover, ¿eh? Estaba revisando por acá el pronóstico del tiempo para contarles. Bueno, hoy día tenemos un 90% de probabilidad de que caigan mucha agua en el día para toda la novena región de la Araucanía. Y revisando por acá Meteorred, chiquillo, un 80% para hoy. 80, 90, 16 milímetros de agua se mantiene. Y para mañana, 7 milímetros de agua. 80% de probabilidad de que llueva para mañana. Velocidad del viento de 25, 50 kilómetros por hora. Ya es lo que dice por acá la Dirección Meteorológica de Chile. El jueves 5 milímetros, viernes 3, sábado vamos a tener igual un poquitito de agüita, una novadita en la mañana nomás. El día domingo y lunes también, domingo ya. Pero la intensa lluvia que va a caer va a ser el día de hoy, el pique que está contemplado para hoy de 16 milímetros de agua, dice, para la gran novena región. Ya, a prepararse, tenemos una temperatura agradable, a 8 grados de temperatura. Agradable temperatura, no hace frío, está como agradable. No está como esos días ahí fríos donde tenemos que ponernos calzoncillos largos, ropa abrigada, gorro, guantes. Claro que no, así es, aquí un poquito más holgado. 7 de la mañana con 18 minutos. A levantarse los perezosos, que ya ha llegado la madrugada. Ya, señora, vamos levantándonos. Arriba, que se puede con alto ánimo este día.

0: Ya, 7 de la mañana con 25. Ahí estábamos escuchando, ahí en Sabor a Tinto. Lloraré por tus mentiras, se llama ese tema musical. Bueno, como siempre estamos acompañándonos de nuestros auspiciadores. 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Nos vamos a una pausa cortita. Seguimos acompañándoles. Recuerde que estamos hasta las 9 de la mañana, todas las mañanitas. Mientras te levantas, tomas un rico desayunito. Bueno, nosotros le acompañamos ahí con toda la buena onda de tu radio Magistral FM. Vamos a una pausa, volvemos.
1: Es la hora 7:28 minutos.

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0: vayan a dejarlo. Vayan a dejarlo, sobre todo si están en el pueblo, si están dentro del pueblo ahí. Muchas mamitas van a dejar a los niños al colegio.
1: Levántate, levanta tus brazos.
0: Hay algunas mamitas que van a dejar a su hijo al colegio y ya tienen como 21 años, todavía lo van a dejar. Algunos incluso los van a dejar a la universidad, los van a dejar también ahí. Los van a dejar y buscar. Está bien. Ya, 7 de la mañana, 40 minutos, las 7 ya de la mañana, ya con 40 minutitos. Como siempre, pueden llevarnos, programar acá los estudios. Estamos siempre en vivo, 7 de la mañana, 40 minutitos ya, chiquillos.

0: ¡Levántate!
1: 7 de la mañana, 43 minutos. Las 7 de la mañana, ya con 43 minutitos. Llámenos, escríbanos y póngase en contacto con su radio. 45-242-5753. O bien ahí al más 569-59-510592. Ya, el fondo de la radio acá en la ciudad de Traiguén. 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Llámenos, escríbanos, póngase en contacto con su radio. Recuerda que estamos hasta las 9 de la mañana, siempre.

Ahí estaban los Lumaquino Alegre con el temita La Tomasa. 7:47. Hoy el Santoral hoy día está recordando a los Bruno y a las Brunilda. ¿Conoce algún Bruno, no? Bruno y Brunilda. Bastante onomástico hoy día, muchas felicidades. Para quienes están de cumpleaños día 6 de octubre, muchas felicidades también. Happy birthday to you. Ay, que lo pasen realmente muy bien a quienes están de cumpleaños. Un año más viejo, un año más vieja. Usted dirá, vieja será la ropa. Un año más arrugado, un año... ¿no es cierto qué pasa? El tiempo pasa y nos vamos poniendo viejos. Más canitas, más arrugas. Nos empieza a salir pelo donde nunca nos habían salido. Y se nos empieza a caer el pelo donde nunca se había caído. Ya, muchas felicidades para quienes están de cumpleaños hoy día. Muchas, muchas felicidades, que lo pasen bien. Bueno, que llegaron a cumplir año. Qué bueno que llegaron al año 2026. Qué bueno que pasaron agosto. Oye, qué bueno que pasaron agosto, chiquillos, porque es complicado agosto. Estamos en las mismas estrellas, ¿no? Está como medio raro, así parece agosto. Sale el sol, llueve, complicadísimo. 7:49, acompañándoles siempre en vivo acá en la ciudad de Traiguí. Le mandamos mucho cariño para nuestros fieles auditores en la comuna de Galvarino. Oye, me vieron el corazón partido, dice por acá.

0: Juventud. Los Bravos.
1: Ya, 7 de la mañana con 56 minutitos. Oye, siempre estamos junto a la 93.9. 91.1 en la comuna de Cholchol. A quienes nos siguen ahí a través de nuestra señal online, ahí tempranito. Nos sintonizan a través de las diferentes señales. Nos premian con su tremenda sintonía cada día, llegando más lejos. Radio Magistral FM y a más auditores. Saludos para la comuna de Lautaro. Le mandamos saludos a Lautaro, a toda la gente que nos sintoniza por allá a través de la 93.9. Saludos, chiquillos, a toda la gente linda de Lautaro y también a la gente fea. Ahí tengo un amigo allá en Lautaro. La otra vez me invitó a Lautaro, oye. Pero ese sí que es feo, ¿eh? Y lo reconoce. Fíjate que la señora se casó con él. Pues yo estoy pelando, no le voy a decir nombre, nada. Estoy pelando. ¿Y sabes por qué se casó? La señora me decía a mí, yo conversaba con ella la otra vez en Lautaro, me decía que ella se casó con él porque es feo. Dice que le gustan los feos, ¿no? Es verdad. Dice que cuando pololeaba a ella, contaba una historia que cuando estaba pololeando el liceo, como que le gustaba, le atraían los feos chiquitines. Y cuando encontró a su marido actual, mi buen amigo, ahí que no voy a decir el nombre, pero fíjate que dice que fue como flechazo, así como que fue un flechazo de amor. Y eso que es feo, ustedes lo vieron ahí. No, este está bueno para Halloween. La noche de terror de Halloween. Pero la señora dice que se enamoró, dice que le encantan los feos. Bueno, es tu marido, pero es feo. De que feo, feo, ¿no? Tú lo veis, te asustás. Oh. Mejor ni te lo encontré en una noche así de... Una noche oscura, porque no, olvídate. Te da un infarto. Pero ella... bueno, hay mujeres que le gustan, chiquillas, ustedes que están ahí en sintonía de la radio. Le gustan los hombres feos. Bueno, ella dijo que le gustaban los hombres feos y se enamoró de su marido. Porque es feo, chiquillo, increíble. Pero es muy simpático, agradable a conversar con él, así como que, yo creo que eso como que tiene ese encanto, pero de que es feo, feo, no, más que estamos jugando, feo. Pero es simpático, muy simpático. Tú conversas con él, por ejemplo, no, te agrada de inmediato, si es como que tiene la sangre livianita, le dicen algunos ellos. Oye, tiene la sangre livianita. Simpático. Pero de que es feo, la señora lo rienda para Halloween. Gana plata, bajalo. Sácate la máscara, le dice, no, si este es mi cara. Este se compra los puros elásticos para Halloween. Ya, pero por aquí, mira, me está hablando ya por interno. Ya me está hablando por interno de Lautaro. Ya, ya, yo no he dicho ningún nombre, ¿eh? Oye, nos vamos a una pausa, chiquillos, volvemos de inmediato. Quédense con nosotros.
2: Es la hora 8:00.

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¡Levántate! Bueno, 8 de la mañana con 12 minutos, las 8 ya de la mañana, ya con 12 minutitos. Pero siempre estamos acompañándote en vivo desde la linda comuna de Traiguén para gran parte de la novena región. 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Saludos para quienes se van integrando a esta hora de la mañana. Les mando muchos cariños. Recuerde que estamos hasta las 9 de la mañana siempre.

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1: Bueno, 8 de la mañana con 17. Ahí estaban los gatitos negros con el tema El Camarón. El Camarón se llama ese tema musical. Ya, oye, tomándome un cafecito por acá con mi secretaria que llegó con, quiero que eso, me trajo pancito con algo.

0: Mortadela Lisa es para eso.
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0: Jamón Sandwich, jamón Sandwich.
1: Sí.
0: Ya, eso vamos a tomar desayuno con mi secretaria por acá, así es. Oye, le quiero mandar un saludo a Jorge Quesada, que está en sintonía de la radio y que le encanta Los Diamantes de Purapel. Dice, ya no he llorado o yo no lloraré. ¿Se llama el tema? Ya no he llorado, parece que se llama. Saludo para él, saludo para todos quienes se van integrando a la sintonía de la radio. A las dueñas de casa que están en sintonía a través de la 101.3 acá en la ciudad de Traiguén. 93.9 en la comuna de Galvarino y 91.1 en la comuna de Cholchol, cubriendo gran parte de la novena región. En diferentes ciudades de la novena, ahí estamos. Junto a ustedes, junto a su radio Magistral FM. 8 de la mañana con 19 minutos, las 8 ya de la mañana con 19.

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1: Ya, ahí estaba Nico Maldonado con Los Morales. El tema Hay Amor. Oye, qué lindo tema. La música es para compartir y no para competir. Qué bueno, ¿eh? Ya, 8 de la mañana con 26, saludando ahí a nuestros auspiciadores. 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Bueno, hasta las 9 siempre estamos acompañándole con toda la buena onda de tu radio magistral. Nos vamos a una pequeña pausa y volvemos de inmediato y seguimos acompañándole hasta las 9 de la mañana.
2: Es la hora 8:28 minutos.

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0: Ya, 8 de la mañana y con 35. Oye, me pidieron los lumaquinos alegres el tema del aguacero. Ah, sí. Oye, aguacero me pidió hoy Dani, así que saludo para él. Lo vamos a buscar, ¿ya? Sí, lo vamos a colocar antes de terminar el programa. Y por acá me habían pedido también un temita del ranchero loco. Voy a perder la cabeza. Oye, igual que el tema de José Luis Rodríguez, voy a perder la cabeza. Voy a perder la cabeza por tu amor. Ya, como siempre, acompañándola hasta las 9 de la mañana. Y recuerda que nos puedes llamar, programar acá a los estudios. Siempre estamos en vivo, chicos. Saludos para Galvarino, a quienes se van integrando a esta hora de la mañana.
1: Y seguimos con esto.

8 de la mañana, ya con 42 minutos. Saludos a Laurita, que está en sintonía, que me pidió por acá un temita de los capataces del amor. Motor y motivo de los capataces del amor, dice nuestra amiga. Más 569-5951-0592. El fono de la radio acá en la ciudad de Traía. Estoy llamando saludos a todos los que se van integrando a esta hora de la mañana. A todos los locales comerciales que ya están trabajando, laborando tempranito. ¡Qué bien! Pero como siempre, hasta las 9 de la mañana estamos acompañándote.

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Como siempre, estamos hasta las 9 acompañándole a nuestros fieles y queridos auditores ahí en la comuna de Galvarino. Le mandamos saludos a la 93.9, el Cholchón 91.1, y aquí entra Higuén a través de la 101.3.

8 de la mañana con 54 minutos. Bueno, siempre estamos acompañándote ahí hasta las 9 de la mañana. Luego ya se viene el matinal en Galvarino, se viene el matinal en la comuna de Cholchol y nosotros, como todos los días, nos quedamos una horita más acá en la ciudad de Traiguén, acompañándole en la hora del copucheo. Ya, nos vamos a ir, estamos tomando un cafecito por acá con mi secretaria. Ya, no, luego me va a dar un masaje, ya, ahora no. Me quiere dar un masaje ahora antes de ir, no, digo yo que no. Un ratito mal. Un pequeño masaje en los hombros. Ya, nos vamos, chiquillos, esperando que tengan linda mañana, los quiero mucho como siempre, esperando que tengan una linda mañana, digo yo, en su casita, porque va a estar feo el día, va a haber muchísima lluvia en gran parte de la novena región, así que a prepararse porque se viene mucha agüita, hay 16 milímetros de agua para esta jornada, el pic de la semana. Ya, nos vamos con un temita de los primos. Primos de Gualaigüe. Ya, esperando que tengan linda mañana. Los quiero mucho, como siempre. Quédese en la sintonía de su radio magistral. Tenemos una linda programación para nuestros fieles y queridos auditores. Saludos para todas las dueñas de casa.

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0: Bueno, 9 de la mañana ya con 3 minutos, 9 de la mañana ya con 3 minutitos. Bueno, ya estamos en la ciudad de Traiguén, allá acompañándole como siempre en vivo. Recuerda que nos puedes llamar, programar acá a los estudios de la radio de la ciudad de Traiguén. 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Luego íbamos a actualizar el pronóstico del tiempo para la novena región y también para la ciudad de Traiguén. Quédate con nosotros, 9 de la mañana, ya con 5 minutos, las 9 ya con 5 minutitos.
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0: Bueno, las 9:09 de la mañana. Seguimos acompañándote como siempre en esta jornada. 9:09 de la mañana. Chiquillos, ahí nos puedes llevar. Nos puedes programar acá al 45242-5753 o el fono de la radio, fono fijo, fono WhatsApp. Más 569-5951-0592, mis queridos auditores. Hoy revisamos, actualizamos el pronóstico del tiempo. Hoy tenemos 10 grados de temperatura a esta hora de la mañana. Sí, 9, 10 por ahí. Humedad de un 91%, viento de 16 kilómetros por hora. Pero que dice la Dirección Meteorológica de Chile para hoy, lo siguiente, que, bueno, tenemos 90% de probabilidad de que siga la lluvia para hoy. El pic de lluvia para hoy, 16 milímetros de agua para hoy martes. El resto de la semana vamos a tener toda la semana, chiquillo, vamos a tener toda la semana agüita,
1: ¿eh? ¡Es increíble!
0: Ya, así que a prepararse, los paraguas, vean las goteritas por ahí, salir agua lluvia, canaletas, todo, todo, todo, revíselo porque vamos a tener agua durante toda la semana. Sí, mañana 7 milímetros, lluvia 90%. El jueves 5 milímetros de agua, 80% de probabilidad. Viernes 4 milímetros de agua, 90% de probabilidad para la novena región. Sábado, ahí tenemos un poquito menos. Oye, todos los días va a salir el solcito, aparece el solcito, ese sol de invierno, como sol de agosto, chiquillo. ¿Ya? Sol de agosto, ahí que salía el sol, llovía, bueno, más o menos así vamos a estar octubre. Raro, ¿eh? Muy raro en realidad, ¿eh? Pero aparece en la Dirección Meteorológica de Chile toda la semana, aparece por lo menos hasta el próximo lunes, aparece lluvia, ya, así que a prepararse. Tenemos esta semanita de pura agüita, así que el paragüita no lo deje guardado todavía, no lo guarde. Hay algunos ya andaban guardando esa ropa gruesa, chiquillo, de las camas. Y ahora la vuelven a sacar de nuevo, la ropa. Y que llueve, para un poco y hace mucho frío, baja la temperatura. Así que, igual que los chaquetones, hay que volver a sacar los chaquetones, que sacan de agua. Algunas personas ya estaban guardando la ropa de invierno, ya, las casacas. Y ahora nuevamente van a tener que volver a sacarlo de los dos.
1: ¡Es increíble!
0: No guarde nada, ahí, espérese, dime. Según los especialistas dicen que vamos a tener prácticamente lluvia hasta el mes de noviembre, chiquillo, ¿eh? Hasta el mes de noviembre vamos a tener lluvias así tipo agosto, así que para que se vaya preparando. Complicado. 9:12 de la mañana, las 9:12 de la mañana, ahí siempre estamos juntos a nuestros amigos de Impacto Total. 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Ya 9:14 de la mañana, las 9:14. Adelantábamos este temita de It's a Sin. Es una traición de Pet Shop Boys.

Ya, 9 de la mañana con 19 minutos, las 9 ya de la mañana, ya con 19 minutitos ahí. Le mandamos saludos a quienes se integran a la sintonía a esta hora de la mañana. Y también le quiero mandar un saludo ahí a nuestros amigos de la población, Alberto Ledí. Por acá me vieron un temita de Ráfaga, por allá, y le mando saludos, chiquillos, por allá. También aprovechar de saludar ahí a la población La Araucana, Amelia Curvi, El Triángulo, población Gabriela Mistral, Serrano, 21 de mayo. Ahí a todas las poblaciones que están por ese sector, ¿ya? Villa Esperanza. Siempre se me queda afuera ahí. Saludo para a quienes viven por ahí por la Villa Esperanza, ¿ya? Bueno, siempre estamos hasta las 10 de la mañana acompañándole en este bloque. Luego ya se viene el bloque informativo, titulares de prensa, lo más viralizado a través de las redes sociales. Nos puedes llamar, puedes programar, sí, también acá a los estudios de la radio al 452-5753 o bien ahí al más 569-5951-0592. Ahí te puedes poner en contacto con nosotros.

Ya, 9 de la mañana con 27 minutos. Ahí estaba Fonseca con el caballito de palo. Oye, saludo para quienes se van integrando a la sintonía de la radio. Ahí le mando mucho cariño. Para quienes nos siguen siempre ahí a través de nuestra señal online, ahí en el www.magistralfm.cl. Saludo para Peña Flor. Saludo para Puente Alto. Saludo para la Anita por allá por Puente Alto. Saludos para la quebrada de Zúcar, por allá por Peña Lolén. Saludos para Luchito, por allá por San Bernardo. Ay, yo saludo a toda mi gente que nos escucha a través de la señal online, chiquita. Así que si usted está en alguna parte de nuestro país, en sintonía de la radio, ahí nos puedes escribir al WhatsApp, ahí para saludarte, ¿te parece? Más 569-5951-0592. Más 569-5951-0592. El fono de la radio acá, en la ciudad de Trailla. Vamos a una pausa, ya estamos con Agenda Deportiva, quédese con nosotros.

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Ya, 9 de la mañana con 57 minutos. Oye, bueno, tuvimos un corte de luz acá en Traiguén, en Galvarino, en diferentes comunas de la novena región. Hubo un tremendo corte de luz eléctrica. No fue mucho, pero igual complicó mucho. A nosotros también, difícil llegar y partir nuevamente. Tenemos que abrir programa, tenemos que reiniciar todo. Es muy complicado. Es como su casa, ¿no es cierto?, que llega y prende la luz. Acá en los estudios son muchos los programas que manejamos nosotros acá en los estudios de radio, ¿no es cierto? Y por eso que nos demoramos un poquitito en volver nuevamente al aire. Se echa a perder toda la programación prácticamente por un corte de luz. Y le pedimos las disculpas pertinentes y a nuestros fieles auditores. No es de parte de nosotros la radio, sino que es corte de luz. La empresa, ¿no es cierto? Ahí, no solamente acá en Traiguén fue el corte, en Galvarino también fue corte de luz. Fue más o menos como 30 segundos, más o menos el corte que hubo, pero en algunas comunas fue más largo todavía. No se ha informado qué fue lo que ocurrió. Hemos estado buscando información, pero no aparece nada todavía. Seguramente en el transcurso de la mañana van a dar alguna información a qué se debió este corte. Pero siempre hay que estar preparado, hay que estar preparado. Usted, ¿no es cierto? Ahí siempre deje sus teléfonos cargaditos, sobre todo cuando está el clima así, con harto viento, lluvia, está malo. Va a estar toda la semana así de malo el pronóstico del tiempo, hay que estar preparado. Nos vamos a ir a una pequeña pausa comercial cortita, regresamos de inmediato y seguimos acompañándole como siempre acá en la ciudad de Traiguén. Quédese con nosotros porque seguimos.

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seguimos con nuestra programación, jornada de día martes, ya 6 de octubre. En esta primera quincena, en esta primera patita del mes de octubre, décimo mes de este 2026 que ha pasado realmente volando, ¿no? Sí, tremendamente. Bueno, hoy día saludamos a todos los Brunos y a las Brunildas que están de onomástico. Y por supuesto, a toda la gente que hoy día tiene un lindo motivo por el cual celebrar. Si está de cumpleaños o tiene alguna celebración en particular, los saludamos cariñosamente a esta hora en Traiguén, en Galvarino y también por supuesto en la comuna de Cholchol. Así que les mandamos un abrazo grande, grande, grande a toda la gente que viene de más temprano, ¿cierto? En la sintonía con Patricio y también, por supuesto, junto a la gente que viene llegando a esta hora de la mañana. Mañana lluviosísima en Traiguén. Hace un rato tuvimos un corte de suministro eléctrico por algunos minutos, ¿cierto? Esperemos que no sea la constante en esta mañana de día martes, ¿ah? Sí, ojalá que no sea una constante, porque la verdad es que la última vez que tuvimos un corte de suministro fue por varias horas. Sabemos que hay un sistema frontal importante, ¿cierto?, en esta jornada de día martes. Lluvia que se va a quedar además durante toda la semana de manera intermitente. Hoy día son 16 los milímetros que recibimos, con vientos de entre 29 y 62 kilómetros. El pic de viento va a llegar entre las 12 y las 2 de la tarde. Luego ya comienza a bajar, ¿cierto? Y la velocidad. Vamos a tener lluvia durante todo el día de manera intermitente. La lluvia más fuerte en realidad fue hoy día en la mañana y en la madrugada. Ya durante la jornada, lo que va restando de día, vamos a tener precipitaciones débiles en Traiguén. Vamos a tener precipitaciones débiles durante toda la jornada. Son 16 milímetros. Y para mañana, miércoles 7 de octubre, lluvia también en la madrugada y en la mañana. Son 8 milímetros.

la comuna de Galvarino, le voy a contar que con 11 grados de sensación térmica, 16 grados de máxima para hoy, la mínima fue de 9 y con lluvia copiosa a esta hora, también el viento dejando su rastro. Así, el pico de viento va a ser entre las 2 y las 3 de la tarde, con vientos de hasta 59 kilómetros, o sea, rachas en realidad de 59 kilómetros.

la comuna de Cholchol le cuento que están con 11 grados de temperatura. Máxima de hoy será de 18 y la lluvia también será el compañero para todos nosotros en Cholchol, en Galvarino y aquí en Traí. Muy bien, vamos a escuchar lo que tenemos de fondo y seguimos con nuestra programación.

Rubio, estamos de vuelta, son las 10 de la mañana con 29 minutos. 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Nos vamos con la pausa comercial. Estamos de vuelta.

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nos vamos a revisar el austral de la Araucanía. Decretan demolición total del gimnasio de la escuela estándar de Temuco tras el colapso de la estructura. Carabinero oriundo de Angol muere en procedimiento policial. Tras detenidos por crímenes en el sector La Gruta de Villarrica, víctima murió tras múltiples puñaladas. Retiran 21 toneladas de mercadería ilegal en Temuco. Joven realiza campaña para costear operación. Temuco tendrá reciclaje y retiro de residuos en cada casa. Mire qué maravilla. Un plan piloto que tienen en Temuco. Han trabajado y han avanzado harto con este tema. Sub-17 de Nueva Imperial venció a Pucón en el Estadio El Alto.

Oye, esto no lo habíamos leído, la verdad que claro, yo ayer estaba en consejo, no había tenido la oportunidad de ver las noticias regionales, y esto me parece sumamente fuerte. A femicidio en Renaico, sospechoso fue capturado tras ocultarse en un circo. La mujer fue atacada mediante estrangulamiento al interior de su domicilio. Este detenido por la PDI, ¿cierto?, luego de ser identificado como el autor de este femicidio ocurrido en la comuna de Renaico, en horas de la tarde del viernes. La víctima del caso es una mujer de 43 años que fue hallada sin vida, con lesiones compatibles a una asfixia por estrangulamiento dentro de una casa en el sector Estación. El caso fue tomado por la Brigada de Homicidios de la PDI, que tras entrevistarse con familiares y testigos apuntó sus sospechas a la pareja de la mujer, quien fue ubicado en la comuna de Nacimiento, en la región del Biobío, oculto dentro de un circo. El hombre fue detenido, será formalizado hoy martes. Lamentablemente sumamos un femicidio más en este año 2026, ¿eh? Tremendo.

Seguir revisando más noticias, pero también, por supuesto, nos vamos a ir con la música a esta hora de la mañana, cuando nos separan 14 minutos exactamente ya de las 11. No se vayan.

es Manuel Pellegrini. Exactamente, Manuel Pellegrini es el que tendría la chance de en estos momentos tomar la selección chilena. ¿Ya? Pero también les podemos comentar lo siguiente. Hay tres candidatos más. El interino, ¿cierto? Porque recuerden que Nicolás Córdoba es interino nomás, no es el oficial. Y bueno, también ha salido alguna declaración ahí que no lo han acompañado para nada, porque igual es como que dio a entender de que los jugadores no estaban físicamente y mentalmente preparados para una selección. O sea, ya, pero bueno. El interinato de Nicolás Córdoba, de todas maneras, va a llegar a su fin. La cúpula de la NFP tiene a cuatro nombres en carpeta para asumir el cargo, ¿ya? La selección chilena busca a su nuevo entrenador. Si bien Nicolás Córdoba ejerce dicho rol, su proceso al mando del combinado adulto está por acabar, ¿ya? Y se reveló la lista de candidatos que van a reemplazarlo definitivamente a través de los micrófonos de ESPN Chile, ¿cierto? ESPN Chile. Christopher Brandt aseguró que Manuel Pellegrini es el principal candidato apuntado. El experimentado de TED tiene una cláusula para dejar el Betis y asumirá el desafío. Y asumir el desafío, mejor dicho, pero igual tiene sus condiciones, ¿eh? Ojo. Ya, porque hay que hacer una obra de ingeniería para poder nuevamente poner a Chile en el sitial que merece, creo yo, ¿cierto? Después de haber tenido una generación dorada que nos dio muchas alegrías, muchos triunfos. A través de todo esto, podemos decirle, bueno, ¿cuándo? Diga usted, a comienzos del 2027 ya debería estar definido. Por ello, la cúpula de la NFP baraja también otras alternativas, ya, en caso de no poder concretar tal movimiento con Manuel Pellegrini. Yo creo, ojalá que se pueda dar, porque estamos hablando de un director técnico ya de renombre internacional. Bueno, pero también hay que ser justo y preciso en una cosa. O sea, él ha podido brillar en equipos, que no es lo mismo que selección, ¿cierto? Obvio, son cosas completamente diferentes. El primero, yo le voy a contar que se maneja tres nombres. El primero es Gustavo Álvarez. Actualmente dirige a la Liga Universitaria Deportiva, ¿cierto? Y es reconocido por ser campeón nacional con Huachipato. ¿Ya? Para que usted lo sepa. ¿Qué es lo que consiguió con Huachipato? Bueno, llegó a las semifinales de la Copa Sudamericana. ¿Sí o no? Bueno, también tras él asoma Julen Lopetegui, ¿ya? El estratega español lidera a Qatar. Tiene contrato vigente hasta el 2027. Y finalmente, Nicolás Larcamón aparece como opción. Recientemente se incorporó a Sporting de Gijón, para que usted lo sepa. Esos son los candidatos. O sea, si usted nos dice estos son los tres candidatos, o sea, todos nos vamos por Manuel Pellegrini, ¿sí o no? Sí. Cabe consignar que La Roja ya inicia su camino clasificatorio rumbo a la siguiente cita mundialista en el septiembre, en el mes de septiembre del año 2027. Por ende, en Quilín hay una cuota de tranquilidad para encontrar al director técnico idóneo. Pero, o sea, yo tampoco estaría muy tranquilo, porque la idea es que empiecen a trabajar desde ya, ¿no? Por el contrario, Nicolás Córdoba se mantiene al frente de la selección. Que se midió contra México, ¿verdad? Se midió contra México. ¿Y cómo nos fue? ¿Cómo nos fue? Bueno, importante saberlo. ¿Ah? No, es hoy día el partido. A las 23:30 horas, 11:30, tan tarde que va a ser el partido, chiquillo, hoy día. Va por Mega, ojo. Exactamente, va por Mega el
partido de la selección chilena. Perfecto, entonces vamos a seguir disfrutando de nuestra programación en el día de hoy. Le mandamos un saludo grande a toda la gente que nos está acompañando en esta edición del programa, ¿ya? Claro, le mandamos un saludo grande a toda la gente que está conectada con nosotros a través de las diferentes plataformas digitales y en todos lados, a través de nuestra señal online. Con mi cuerpo en egoísta, ya son las 10 de la mañana con 54 minutos. Gasco nos acompaña.

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1: Es la hora 11:03.
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bien, seguimos en vivo y en directo hasta ahora. Sí, acompañándoles con la buena programación. Ya, oye, quiero saludar a nuestros amigos que están ahí a través de la frecuencia 93.9, en especial. Saludos a mi amigo Elio Pérez. Me mandó un mensaje, me dijo, ayer está diciendo que era las 11:30 de la noche, estuve esperando el partido anoche, me dijo. Amigo, sí, ¿yo por qué dije que era ayer? No entiendo la cuestión. ¿Ah? ¿Y por qué dije eso? No logro entenderlo. ¿De verdad dije que era ayer? Oh, amigo, mil disculpas. Sí, mil disculpas, amigo. No me di cuenta de eso, no me di cuenta. ¿Pero cómo? Ya, pero bota la cuestión, amigo. Tu papi quiere quemarte como el sol a la arena. Oye, chuta, mi chiquillo, por favor, de verdad. Sí, no me di cuenta. Ya, pero estamos claros, sí, hoy día es el día. Sí, ojalá que le vaya bien a Chilito nomás, pues. Ojalá que le vaya bien a los chiquillos con todo lo que está pasando hoy día. Sí, pues, necesitan por lo menos un triunfo, alguna cosa así, pues. Ya. Oye, queremos contarles que son las 11 de la mañana con 17 minutos y nos vamos a ir con informaciones también porque creo que está pasando con el tiempo. Hay alerta por lluvias y vientos de hasta 70 kilómetros por hora. Hay 7 regiones de Chile que se van a afectar en este nuevo sistema frontal. Atención, amigos, según lo que nos destaca por acá la prensa, la Dirección Meteorológica de Chile emitió alertas y avisos por un sistema frontal que afectará a la zona central durante los próximos días. El fenómeno provocará precipitaciones moderadas a fuertes entre Coquimbo y O'Higgins, ¿ya? Además de vientos en 7 regiones. Las lluvias van a comenzar durante la madrugada del martes, dice por acá, 6 de octubre, y se extienden hasta la tarde del miércoles 7. El evento afectará sectores del litoral, cordillera de la costa, valles y precordillera según cada región. Por ejemplo, en Coquimbo, de Coquimbo soy, y vengo cantando este guaguancó. Esa la escuché en vivo yo, sí, justo cuando dijeron que estaban en fiesta los concejales allá en Coquimbo. nunca fue. Tendrá precipitaciones en el litoral y la cordillera de la costa, dice por acá. Valparaíso registrará lluvias en el litoral, cordillera de la costa precordillera y valles precordilleranos. Región metropolitana, el fenómeno alcanzará la cordillera de la costa, el valle y la precordillera. Y O'Higgins tendrá precipitaciones en el litoral, cordillera de la costa, valle y precordillera. ¿Ya? Bueno, los mayores montos de lluvia podrían concentrarse en O'Higgins. La Dirección Meteorológica de Chile estima entre 45 y 55 milímetros en la cordillera de la costa y entre 40 y 50 milímetros en el valle y la precordillera. En Valparaíso se esperan entre 40 y 50 milímetros en el litoral y la cordillera de la costa. La precordillera y los valles precordilleranos podrían acumular entre 30 y 45 milímetros. Para la región metropolitana, atención, el pronóstico contempla entre 35 y 50 milímetros en la cordillera de la costa, entre 30 y 40 milímetros en el valle y entre 35 y 45 milímetros en la precordillera. Coquimbo, en tanto, podría recibir hasta 40 milímetros en el litoral, imagínese usted. El viento también va a marcar este evento meteorológico de Coquimbo al Biobío. Contempla Coquimbo, Valparaíso, Metropolitana, O'Higgins, Maule, Ñuble y Biobío. Las rachas podrían llegar a alcanzar hasta los 70 kilómetros por hora, principalmente en sectores cordilleranos. En otras zonas, los vientos oscilarán entre 25 y 40 kilómetros por hora, con rachas de hasta 50 o 60 kilómetros por hora. El aviso por viento se extenderá desde la tarde del lunes hasta del lunes 5 hasta la noche del jueves 8 de octubre. Ya, se explica también que estos avisos corresponden a fenómenos de severidad moderada potencialmente riesgosos. Ante este escenario, las autoridades recomiendan mantenerse atentos a las actualizaciones oficiales y revisar las condiciones meteorológicas antes de realizar desplazamientos, especialmente hacia sectores cordilleranos y precordilleranos, para que usted lo sepa, ¿eh? Sí,
en la información que nosotros le entregamos a esta hora, chiquillos. Bueno, y también en otra información, mucha gente nos ha preguntado con el tema del feriado. Mire, el próximo feriado es el lunes 12 de octubre, por ser el día del encuentro de dos mundos. Cabe recordar que esta fecha conmemora la llegada de Cristóbal Colón a América y anteriormente se conocía como el Día de la Raza, ¿ya? Respecto a las actividades, la jornada no está categorizada como irrenunciable, por lo que el comercio y los servicios pueden atender al público. Sin embargo, se debe tener en cuenta que algunos establecimientos pueden contar con horarios diferenciados para los días festivos. Para planificar las siguientes semanas del año, a continuación le entregamos una lista de feriados que quedan en el año 2026. Lunes 12 de octubre, encuentro de dos mundos, fin de semana largo. Sábado 31 de octubre, día de las iglesias evangélicas y protestantes. Domingo 1 de noviembre, día de todos los santos. Martes 8 de diciembre, Inmaculada Concepción. Viernes 25 de diciembre, Navidad, ¿cierto? Y que es irrenunciable, y el fin de semana largo también. Esa es la información que nosotros le contamos a todos ustedes. Bueno, muy bien, parte de las informaciones que le entregamos a esta hora. 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Estamos viendo para acá, estamos en Cholchol también, 91.1. Aprovechamos a saludar a los chiquillos. 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Ahí estamos siempre con la aplicación también, chiquillos, ¿ya? Bueno. Ya nomás, chiquillos. Así que estamos disfrutando de nuestra bonita jornada en esta edición del día de hoy. Cristian Ángel en la música. A esta hora ya son las 11:25. ¡Vamos! Martes, ¿cómo te quiero?

pero aquí estamos ya disponibles para seguir disfrutando de la programación en la 91.1 y 93.9 esta hora. Oye, queremos saludar con mucho cariño a las personas que hoy estamos estando en Onomástica, Onomástica, me salió medio así, medio noruego, Anamá. Estamos de Onomástica. Estoy aquí apretando la botón. Ya, oye, por acá tenemos entonces un saludo grande. Pasamos la lista al santoral de este radiante martes. Vayamos alistando los saluditos de WhatsApp, chiquillos. Dejen todo listo porque obviamente más de alguno va a tener un amigo que lleven estos nombres. Así que los abrazos también, prepare todo. Festejamos ¿a quién? A San Bruno. ¿San Bruno hoy día o no? Sí, 6 de octubre. Ya.

0: Oye, sí, hoy día entonces saludamos con mucho cariño a todos los Brunos, a todos los Brunitos, a todos los René, ¿cierto? Sí, pues. En especial al tío René también le mandamos saludos,
1: ¿eh? Que lo pasen bien y no tomen tanto. Y si van y se van a manejar, que dejen los vehículos en la casa.
0: Dejen los vehículos en la casa. Obviamente, ¿cierto? Sí. Todos los René de nuestro país también, a los abuelitos, a los profesionales, a los choferes, a los jóvenes, a toda la gente que lleva con orgullo este nombre. Nombre René significa aquel que renace con esperanza. ¿Sí? Eso significa René, ¿eh? San Bruno también. ¿Bruno qué significa? Aquel de coraza oscura, el protegido por el escudo. ¿Qué te parece? Ahí están los dos grandes nombres que hoy celebramos y les entregamos toda nuestra gran confianza, amigo. Oye, saludo. ¿Quién es Bruno Gallardo, compadre? Bruno, ¿es su hijo, amigo? Ya, saludos para Bruno Gallardo. Entonces, está de onomástico, mi guachito. Páselo muy bien hoy día. Sí. Bruno es un nombre medio español, ¿o no? ¿De qué es lo que estamos hablando? Ah, del germánico. Ájale, ájale. Es medio alemán el hombrón. Muy bien, muy bien. Saludos para Bruno, entonces. Bruno Gallardo, abrazos, amigos.

0: 11:32.
1: Hago este llamado para que vuelvas. 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
0: Sí, hijo de nuestro amigo ahí, Gallardo, ¿eh?

la, tema de las señales de teléfono, porque hay varias personas me han escrito eso. Llamen a sus compañías, llamen a sus compañías y pongan el reclamo. Después de los 5 días, ingresan el reclamo a la Subtel. En la página con clave única, súper fácil. Paralelamente a eso, le vamos.

0: oficina Chile Express, me dicen, no hay oficina de Chile Express aquí en Galvarino, amigo. Ah, todo eso llega a lo de Chile Express, me parece mucho que llega ahí donde está la oficina de correos de Chile, ¿ah? Donde, sí, al frente de la municipalidad, por cerquita ahí de... ¿Sí? Ahí está la señora Don Gualo Flores, pues, ¿ah? Sí, exactamente, atiende ahí. Ya, para que vaya a pagarse una vueltecita, amigo, porque por lo que yo tengo entendido... No, no hay ninguna oficina de Chile Express acá, no, nunca ha habido una, o hubo una en su momento que estaba con DirecTV, no sé si se acuerdan, ¿sí? Con DirecTV, exactamente, pero ahora ya no corre, ya no está ya, ¿ya? Así que para que vaya ahí donde la señora Scarlett, ¿ya? Vaya, donde la señora Scarlett, ahí de la Cumbre Felena, ahí en la esquina de la municipalidad, como yendo para el Superoferta, en la oficinita que está para allá, cito, ¿ya? Vaya a pegarse una vuelta para allá, amigo, nomás, ¿ya? Y ahí pregunta. Falta una oficina Chile Express aquí en Galvarino, ¿sí o no? Nadie se ha atrevido a hacer una, creo que pagan poco, sí, por eso nadie... como la... O sea, no tiene ni un brillo tener una oficina sin espejo. Oye, pero igual hace falta, compadre, hace falta. Saludos, Alvarito. Oye, ¿todo bien con el camino ahí donde... en el Fundo Santa Lucía, no? ¿Está todo bien ahí o no? Ahí me comenta, amigo. Recuerde que hay un horario para pasar por ahí, ¿eh?
1: Ya, ya lo estamos perdiendo.
0: Vamos a la pausa y volvemos.
2: Es la hora 11:37 minutos.
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0: vamos en esta mañanita magistral, porque ya llegó el momento de conectarnos un ratito con nuestras raíces, con estos sonidos, las canciones que son parte de nuestra identidad, que nos recuerdan de dónde venimos. Abrimos nuestro espacio folclórico para recorrer nuestra música chilena, sus historias, sus tradiciones y también esos temas que, aunque pasen los años, siempre siguen sonando con la misma fuerza. 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

0: de la mañana, 51 minutitos. Y el folclore chileno siempre tiene esa magia de llevarnos de un lugar a otro, de recordarnos nuestras historias, de estas canciones que hemos escuchado tantas veces, quizás en familia. 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
2: Ya voy, cabros,
3: que
2: un
3: sábado. Oye, ya se va. Salud por el santo, padre. Salud por el santo. Canté un agua santo, todos juntos. Ya tenemos un poquito, caragüero, ya.

0: Esta cuestión tiene que ser con cueca, compadre.
1: Somos chilenos, vayan por algo, somos chilenos, vámonos.
0: Para que baile el festejado, pare la bulla y el canto, porque aquí los puntillanos dedican la cueca al santo.
2: ¡Póngale nomás entonces! ¡Eso!

0: el centro. ¡Salud!
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1: Así no va por la cosa, compadre.
2: Ay, ay, ay, no.
1: Oiga, la cosa más buena, ¿eh? Oiga, bueno, y Camilo ha llegado con la, con la garrafa. Sí, se
2: ¿dónde? No, creo que la quebró, man.
1: ¿Cómo la iba a quebrar, compadrito? ¿Ah? Bueno, ¿qué pasa, pariente, con la chuica?
3: Me quebró el chuy, señor.
1: Otra, otra. Bueno, tendremos que conformarlo con este nichito. Sí, se cura Camilo, man. Ya, se rucha el hermano, compadre.

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Cerrando nuestro recorrido por nuestra música folclórica, nuestra música chilena. Gracias por acompañarnos a cada uno de ustedes. Y vamos a hacer una pequeña pausita comercial y luego continuamos con más información en el bloque de Tu Municipio al Día. 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

0: dando esperanza. 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

0: Es la hora 12:31 minutos.
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queridas amigas, queridos amigos, queridos amiguis, que están en sintonía de la 91.1 a esta hora de la tarde, cuando son las 1:01. Y saludamos a quienes están en la sintonía, en distintos puntos urbanos, rurales, de la comuna de Cholchol, el paraíso del sur. 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

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Estamos completamente en vivo y en directo al +56 45 2 75 97 24. Y comenzamos con estrenos a esta hora de la tarde y nos vamos con Vive.

0: 1 de la tarde, 8 minutitos y seguimos saludando a quienes están en la sintonía. 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
0: Hoy hay algunas novedades respecto al programa de Yo Elijo Mi PC. Después de que el beneficio quedará fuera del presupuesto 2027, el ministro de Hacienda, Jorge Quirós, abrió la puerta a revisar nuevamente esta decisión. El ministro señaló que la continuidad del programa seguirá bajo análisis durante la discusión de este presupuesto, asegurando que se va a reevaluar. No hay alguna condicionante que diga que se va a abrir este presupuesto, pero sí que se va a reevaluar, revisar la eficacia, el alcance, el beneficio. Bueno, y recordemos también además que durante 2026 fueron más de 96.000 estudiantes quienes recibieron computadores a través de este programa que funcionaba desde 2009. Así que bueno, ojalá que sea así, que la decisión no esté completamente cerrada. Así que habrá que esperar un poquito a ver cómo avanza esta discusión del presupuesto 2027. Que además ahora ingresó también a otras áreas.

gobierno recorta un 86% el presupuesto a la ley Cholito. El programa de tenencia responsable de animales de compañía enfrentará una importante reducción de recursos durante 2027. El fondo destinado a apoyar a los municipios en iniciativas relacionadas con el cuidado y control de animales pasará de contar con desde 3 millones, o sea, 3 mil millones y un poquito más, a solo 500 millones. La disminución presupuestaria representa una reducción cercana al 86% de los recursos disponibles respecto de 2026. Y ante este escenario, las autoridades locales han manifestado su preocupación claramente por el impacto que podría generar esta medida, especialmente en los municipios que dependen de estos fondos para poder mantener los programas de atención y control animal. Y aún así, con todos los fondos que habían, aún así no alcanzaba. ¿Te imaginas con esta tremenda reducción, 86%? Por su hijo, pero ya no. Sin duda no son tan buenas noticias. Seguimos con música hasta hora de la tarde.

0: Ya 1:25. Y estábamos escuchando uno de los temazos antiguos de Los Peregrinos del Amor. Le enviamos un saludo a Joan, que está en la sintonía. A todos quienes nos escuchan en Coihue Painemal. Recuerda que pueden programar al +56 45 275 97 24. 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

comenzó a circular la nueva moneda de 50 pesos. Y la primera compra se hizo en una verdulería. Si bien la moneda de 50 nueva mantiene su diseño, el

50 pesos fue presentada en agosto por el Banco Central junto a su nuevo diseño de la moneda de 10 pesos que redujo su diámetro. Esta está un poquito más chiquitita, de 21 a 18,7 milímetros, y comenzará ya a circular en enero del próximo.

0: Y encuentro que estas moneditas lo... que nos queda así como nostálgicamente como nuestro patrimonio, ¿eh? de las cosas de antes. Yo todavía me acuerdo de los billetes de 500, de las lucas, de la textura de esos billetes. Pero a mí me gustaba más, yo sinceramente lo encontraba bien cómodo. El único problema es que no sobrevivían a la lavada de ropa. No, eso tenías que ponerlo a secar, por lo menos los de ahora. Pero anda a planchar un pantalón con un billete de los de plástico ahora. Yo por ahí tengo igual guardada una luca que planché. Está toda desmañangay, guardada en un cajón. Oye, pero me pasa con los billetes de plástico que encuentro que también como que se corren. Como que uno no se puede echar mucho billete ahí al bolsillo. Que uno anduviera con tanta plata. Oye, pero igual, pero si uno no puede echar, por ejemplo, ya 5 lucas de luca en tu bolsillo porque como que se van resbalando y se te caen. Arriba, arriba, arriba. Yo no creo que sea la única persona que le ha pasado. ¿Cómo dice?
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0: Oye, hablando de eso, de cositas antiguas, yo todavía tengo guardado también una moneda de un peso. No vaya a salir ahí un concurso. ¿Cachaba los concursos? ¿De quién anda con una moneda de uno? ¡Yo! Y tengo guardada siempre, es como de la suerte la moneda de uno ahí. En el monedero. Iba a utilizar otra palabra, luego lo pensé mejor. Mejor que no. Oye, por acá me dicen el billete de 500 antiguo. Valía más que el de 10 lucas ahora. Mire, ¿qué le puedo decir, querido amigo? Yo creo que sí. Ayer en la tarde estábamos hablando de justamente ese tema de que la nostalgia y la tristeza chilena se concentra al salir del súper. Pero es que obvio, ¿cómo no nos vamos a sentir tristes? Si uno va a comprar un par de cositas para la 11, 15.000 cositas para la 11 nomás, en un día, un ratito. Nos vamos con una pausa musical y luego comercial y ya regresamos con más información.

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1: Es la hora 13:34.
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0: hora de la tarde, cuando nos van faltando 20 minutos para las 2. 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Ayer hablamos de lo que había pasado en Rusia y
1: oiga, señor juez.
0: La Organización Mundial de la Salud solicitó a las autoridades de Rusia más información sobre el fallecimiento de esta trabajadora en un laboratorio que estudia los patógenos peligrosos en la región de Irkutsk, Siberia. Y esto es como la historia de Resident Evil, el juego ahí. La mujer falleció el pasado 2 de octubre, conversábamos ayer en medio de la sospecha, sobre este caso de peste pulmonar. Oh. El portavoz de la OMS, Christian Lindmeier, explicó este martes que el organismo todavía no ha recibido una notificación oficial de Rusia a través del Reglamento Sanitario Internacional, mecanismo que establece que los países deben responder dentro de un plazo de 24 horas ante determinados eventos sanitarios. ¿Por qué se han demorado tanto?
2: ¿Por qué?
0: Me hace recordar los tiempos de la noticia de las pandemias. La OMS tomó contacto con las autoridades rusas el 3 de octubre luego de que el caso fuera detectado por este sistema interno de vigilancia. Y desde entonces el organismo internacional está tratando de mantener el contacto con Rusia para recopilar más información sobre lo que pasó. ¿Qué pasó? ¿Qué va a pasar? Sería como la cereza de la torta. Que cierren Talca. Que cierren Talca al tiro. Mientras tanto, que no nos falte la música. Nos vamos con los Pincheiras del Sur de John Rosales, Chiquitita. Bésame bonito.

0: 1 de la tarde, 54 minutitos.
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0: sale. Como que quiere salir el sol, pero yo creo que ya no salió. No va a salir. No hay nada más positivo que las personas que quieren lavar ropa con días así. Oye, discúlpenme por tocar siempre ahí el tema de la ropa, pero es que es una cosa infinita. Cuando ingresas a la vida del adulto independiente, caes en el bucle de lavar ropa eternamente.
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0: Y anda que no laves la ropa un día.
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0: O en dos. Peor.
1: Oiga, señor juez, le pido disculpas.
0: Pues yo digo eso, que tengo un hijo. Muestran las chiquillas de cuatro. Con ese optimismo. No, si se seca. Si se seca.
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5 minutos, 3 minutos, 1 minuto. Pero igual, 5 minutos y nada más. 5 minutos y así verás.

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1: Es la hora 14:03.
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1: Es la hora 14:31.
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2: General director presidió ceremonia de cambio de la placa del golpe Araucanía a suboficial mayor Marcos Conme Barquero, en ceremonia que presidió, reiteramos, el general director de la Policía Uniformada. La PDI, en tanto, detiene a 3 imputados por el homicidio ocurrido en el sector La Gruta, comuna de Villarrica. Mañana miércoles se repone el mensaje del gobernador René Zafirio al CORE por 14.000 millones de pesos, que favorecerá a más de 1.200 organizaciones funcionales.
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0: Detectives de la Brigada de Homicidios de Temuco detuvieron a tres personas, dos mayores de edad y un adolescente de 17 años, todos de nacionalidad chilena, por su presunta responsabilidad en el delito de homicidio de un hombre de 37 años y cuyo cuerpo fue encontrado el pasado 29 de septiembre en el sector La Gruta, comuna de Villarrica, presentando lesiones atribuibles a terceras personas. El procedimiento se desarrolló en el marco de un proceso investigativo coordinado con la Fiscalía Local de Villarrica, que permitió establecer que los imputados se habrían reunido con la víctima en dicho sector. Tras compartir bebidas alcohólicas en un local cercano, se habría producido una discusión, instancia en la que los sujetos, utilizando armas cortopunzantes, lo habrían agredido en reiteradas ocasiones, provocándole lesiones de gravedad que finalmente le causaron la muerte. Fueron algunos de los detalles que ventiló el subprefecto Sergio Alarcón Pérez, jefe de la Brigada de Homicidios de Temuco, en conversación con Plataforma Informativa.
1: Efectivamente, en el marco de diligencia investigativa por el delito de homicidio, esto en el contexto de que el día 29 de septiembre del 2026 fue hallado en el sector La Gruta de la comuna de Villarrica un cuerpo sin vida, de sexo masculino, quien al examen corporal registraba múltiples lesiones y heridas atribuibles a terceras personas. En razón de lo anterior, se logró determinar, tras diversas diligencias investigativas científico-técnicas, se logró establecer la dinámica de los hechos que ahí ocurrieron, consignando la participación de tres personas como imputados y actores directos en los hechos antes mencionados. Producto de lo cual, en el transcurso de esta semana, se logró dar con el paradero de las tres personas requeridas, siendo detenido el día de hoy, en el transcurso de la mañana, en la comuna de Villarrica, el último de las personas que se encontraba siendo buscada por la policía. Dentro de las diligencias que se realizaron a fin de dar con el paradero de estos tres imputados, el primero de ellos fue detenido el día 1 de octubre en la comuna de Villarrica. Posteriormente, el 3 de octubre, el segundo de los imputados fue detenido en la región metropolitana. Finalmente, el tercero de ellos, como bien dice usted, menor de edad, fue detenido el transcurso de la mañana en la comuna de Villarrica, quien el día de mañana será puesto a disposición del tribunal respectivo para su correspondiente audiencia. Bueno, el móvil que manejamos hasta este instante corresponde al consumo de alcohol en un local de dicha comuna, lo que generó algún tipo de rencilla y culminó con este desenlace. Sí. Se habría utilizado arma cortopunzante, además de elemento contundente para ejecutar el delito. De acuerdo a los antecedentes recabados, ninguna de las tres personas registró antecedentes anteriores por parte de la Policía de Investigación. Se realizó seguimiento, vigilancia, además de otros medios investigativos a fin de ubicar a estas personas, siendo que se encontraban haciendo caso omiso a los requerimientos policiales y, así como mencioné anteriormente, uno de ellos fue ubicado en la región metropolitana el día 3 de octubre.
0: A partir de las diligencias desarrolladas por los detectives, que incluyeron el trabajo científico-técnico en el sitio del suceso, levantamiento y análisis de evidencia, los peritajes especializados y el análisis criminal, fue posible establecer la dinámica de los hechos, además de identificar e individualizar a los presuntos responsables, un trío. La fiscal Nelly Marabolí, sobre la materia, dijo:
2: bueno, en primer término, indicar que en horas de la tarde del día de hoy fueron puestos y se desarrollará la audiencia de formalización de la investigación respecto de tres imputados, quienes fueron identificados en un trabajo conjunto entre la Fiscalía de la Región de la Araucanía, la CIP de Carabineros, la Brigada de Homicidios, la CRIM de la Policía de Investigación y el Servicio Médico Legal, todo lo cual ha permitido identificar a estas personas, quienes serán formalizadas el día de hoy por el delito de homicidio respecto de una persona que fue hallada en el sector en La Virgen, en el sector de La Gruta, en la comuna de Villarrica, el día 29 de la mañana. Estos hechos habrían ocurrido el día 28, en horas de la noche, y precisamente dice en relación con consumo de alcohol en un lugar y posterior retiro hasta este sector, donde en pocos minutos tres de ellos participan en las lesiones que en definitiva le causan la muerte a esta persona y que, de acuerdo al servicio médico legal, la causa de muerte sería un traumatismo cefalocraneano complicado. Mayores antecedentes se dan a conocer en la respectiva audiencia de formalización. Sin embargo, podemos indicar que dos de ellos son adultos, uno de ellos es adolescente de 17 años y se pedirán las medidas cautelares más gravosas en atención a la pena asignada al delito, en este caso prisión preventiva para los adultos e internación provisoria para el adolescente. Sin embargo, puedo indicar que al menos respecto de una persona así, tengo conocimiento de que registra antecedentes preteritos.
0: Asimismo, el secretario regional ministerial de Seguridad Pública en la Araucanía, Luis Calderón, presente en el punto de prensa, señaló.
3: Así es lo que nosotros hemos venido a relevar el día de hoy, el trabajo conjunto y mancomunado, lo señaló la fiscal que presidió la palabra, en donde intervienen no solo unidades especializadas de la Policía de Investigación, sino que también el personal de la Sección de Investigación Policial de Carabineros en las primeras horas de trabajo de campo que se realizó con ocasión de este homicidio. Por lo tanto, eso es nuestro foco hoy día, el cómo se está trabajando por parte de ambas policías de manera coordinada, bajo la directriz de las primeras diligencias y encomendación de funciones por parte del Ministerio Público, y que es grato para nosotros poderle entregar a la comunidad de Villarrica, por un hecho grave como es un homicidio de una persona, el que al menos prioritario está aclarado el caso. Obviamente esto está recién partiendo desde el punto de vista judicial y claramente se está a la espera ya de la consecución de los informes formales y definitivos para iniciar la persecución penal propiamente tal.
0: Los tres detenidos, quienes no registran antecedentes policiales pretéritos, fueron puestos a disposición de los respectivos juzgados de garantía para la correspondiente audiencia de control de la detención, uno en la región metropolitana, en la comuna de Pudahuel, y dos acá en Temuco. Quedaron en prisión preventiva los mayores de edad y en internación provisoria el adolescente de 17 años.
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0: En una ceremonia realizada en el auditorium de la Secretaría Regional Ministerial de Educación de la Araucanía, autoridades regionales y representantes de las comunidades escolares participaron de la entrega de recursos que

0: de la formación de asistentes de la educación y de profesores.
1: Por su parte, Marco Correa, director del Liceo Pablo Neruda, valoró el apoyo recibido y su impacto en el trabajo que desarrolla el establecimiento.
2: Bueno, primero que todo, señalar que la historia del Pablo Neruda está ligada a la comuna de Temuco. Desde su inicio, después de 8 años de la fundación, el Liceo Pablo Neruda ha formado distintas generaciones de estudiantes, hoy día grandes profesionales, políticos, escritores, etcétera. Por lo tanto, para nosotros ser emblemático es reconocer la historia, la tradición de nuestro establecimiento. Y estos recursos vienen a refrescar un poco la idea que tenemos nosotros, mejorar las condiciones o generar las condiciones para que nuestros estudiantes puedan desarrollar sus potencialidades y sus competencias en el ámbito educativo y además, cierto, fortalecer nuestra comunidad educativa, nuestros asistentes a la educación, nuestros profesores y también, cierto, nuestros apoderados. Así es que para nosotros esto es un beneficio importantísimo y se lo agradecemos evidentemente a la Seremi, cierto, y al gobierno en este caso.
1: En tanto, Cristian Quijada, director del Liceo Gabriela Mistral de Temuco, destacó que la asignación de recursos permitirá dar continuidad a iniciativas relevantes para la comunidad educativa.
3: Para nosotros es tremendamente importante estos recursos porque nos van a permitir capacitar a los docentes en materia de autoestima académica y excelencia académica. Eso es lo que pretendemos, que los profesores tengan una alta expectativa de sus estudiantes y tengan recursos y herramientas para generar actividades que tengan que ver con el desarrollo del pensamiento, el pensamiento crítico y la academia. Para nosotros ser emblemático es un orgullo, estamos en un proceso de avance, de mejora, para lograr un gran desarrollo académico en nuestros estudiantes.
1: Y finalmente Ricardo Toro, representante del municipio de Temuco, destacó que sean 2 establecimientos de la comuna quienes tengan esta categoría y que además reciban recursos que refuerzan la educación pública.
4: Bueno, sin lugar a duda para el alcalde Roberto Neira es de relevancia que estos 2 colegios emblemáticos, el Liceo Pablo Neruda y el Liceo Gabriel Mistral, estén en una alianza estratégica también con el Ministerio de Educación, ya que el alcalde lo ha resaltado y lo importante que es la educación municipal. Eso lo grabó cuando existe financiamiento presupuestario, nosotros también lo sirve para gestionar y poner a nuestros niños estudiantes en el foco de la atención municipal.
1: La entrega de casi 7 millones de pesos a los establecimientos forma parte de las acciones impulsadas por el Ministerio de Educación para fortalecer establecimientos de trayectoria y relevancia regional, contribuyendo al mejoramiento continuo de sus procesos educativos y al desarrollo integral de niñas, niños y jóvenes de la Araucanía.
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1: El cuartel del Grupo de Operaciones Especiales de la región de la Araucanía, más conocido como GOPE, ahora lleva el nombre del mártir que rindió su vida en actos de servicio en la ciudad de Valdivia en julio pasado, en la captura del último prófugo por el crimen del cabo Eugenio Naín. El general director de Carabineros de Chile, Marcelo Araya, arribó a nuestra región de la Araucanía para presidir la misa y la ceremonia del cambio de placa del GOPE Araucanía, que ahora se denomina con el nombre del mártir, su oficial mayor, Marcos Cosme Barquero. Con la presencia de la viuda del último héroe de la Araucanía, los jefes de zona COP e Intervención Sur, junto a carabineros y camaradas del GOPE, se ofició una misa en la capilla de la Escuela de Formación de Carabineros en Temuco, para luego trasladarse hasta el frente del GOPE Araucanía, donde se llevó a cabo la ceremonia presidida por el general director y la viuda, quienes develaron la placa del cuartel de la especialidad que amaba y vivía con enorme profesionalismo y pasión el entonces cabo primero Marcos Cosme. El jefe del GOPE Araucanía, coronel Jean-Pierre Hirsch, dio un emotivo discurso donde recalcó los principios y valores, el cariño, la calidad humana, el amor por el deporte, la disciplina y el compromiso que mantenía el mártir con la institución y el país.
6: Hoy nos reunimos en esta unidad de Araucanía, un lugar que para muchos representa una segunda casa, para vivir una ceremonia profundamente significativa, cargada de emoción, respeto y gratitud. Nos convoca la revelación

0: placa en honor a quien fuera nuestro camarada, amigo y por sobre todo un hombre que honró con su vida el compromiso que un día asumió al vestir el uniforme. Nuestro suboficial mayor, Marcos Cosme Barquero, quien el 18 de julio del presente año cayó en cumplimiento del deber y cumpliendo fielmente el juramento que un día realizó ante nuestra bandera. Rendir la vida si fuese necesario. Esta placa que hoy develamos no es simplemente una placa ni una inscripción sobre un muro. Es la expresión permanente de nuestra memoria, un símbolo de gratitud institucional y un testimonio imborrable del sacrificio que llevó a su vocación de servicio hasta las últimas consecuencias. Desde hoy, este lugar tendrá un significado aún más profundo para quienes integramos esta unidad, porque cada vez que miremos su nombre, recordaremos no solamente cómo partió nuestro camarada, sino especialmente cómo vivió, cómo trabajó y cómo compartió con nosotros, y cómo dejó una huella que el tiempo no podrá borrar.
1: Cabe mencionar que, lamentablemente, el ahora suboficial mayor Marcos Cosme Barquero rindió su vida en actos del servicio en la ciudad de Valdivia, en julio recién pasado, en el marco de un operativo de captura del último prófugo por el crimen del cabo Eugenio Naín.
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1: Finalmente, mañana se repone el mensaje del gobernador de la Araucanía al CORE por 14 mil millones de pesos que favorece a más de 1.200 organizaciones funcionales. Conversó con Plataforma Informativa el gobernador René Zafirio Espinosa.
3: Las facultades del gobernador están establecidas en la Ley Orgánica de Gobiernos Regionales, las facultades del Consejo también. Una de las facultades del Consejo Regional es aprobar o rechazar las propuestas del gobernador. Por supuesto, como cuerpo colegiado, elegido democráticamente, en fin, tiene esas facultades. Excepcionalmente, solo en 4 casos de los que están establecidos expresamente en la Ley Orgánica de Gobiernos Regionales, en 4 casos el Consejo Regional puede sustituir propuestas hechas por el gobernador. Por ejemplo, en el caso presupuestario, yo presento el proyecto de presupuesto para el año 2027 al Consejo Regional, y el Consejo Regional puede sustituir. Es decir, sabe, gobernador, este fondo estimamos que debe ser menor y nosotros proponemos cambiarlo a este otro fondo. Eso lo pueden hacer. Solo hay 4 casos en los que no está contemplado el 8%. Entonces, mi consulta a la Contraloría fue decirles: señora Contralora, la tía Dorothy, yo le solicito que se pronuncie sobre esta facultad del Consejo Regional, que sustituyó, bajó algunos proyectos que tenían alto puntaje y subió proyectos que tenían menor puntaje. Pegó una barajada en el naipe, digamos, y repartió la luca como lo estimaron conveniente. Yo cuestioné esa resolución y la Contraloría me dio la razón. El Consejo Regional no tiene facultades para sustituir las propuestas del gobernador. Solo puede aprobar o rechazar. En consecuencia, el próximo miércoles, someto nuevamente...
1: Este miércoles,
3: pasado mañana, someto nuevamente a la decisión del Consejo Regional. Yo espero que se pronuncien, porque estamos contra el tiempo, porque hay que ejecutar antes del 31 de diciembre, y si no, quedamos con casi 14 mil millones de pesos sin ejecución, lo que afecta evidentemente la gestión de
1: la situación actual. ¿Usted lo va a reingresar el próximo miércoles? Eso está claro.
3: Lo que pasa es lo siguiente: no hay que confundir dos cosas. La Contraloría dictó una resolución en que acoge la posición del gobernador, en el sentido de que el acuerdo tomado de los recursos de sus proyectos entre municipalidades e instituciones privadas son 14.000 millones. Ingresé nuevamente el mismo proyecto con el antecedente adicional del pronunciamiento de la Contraloría. Y el Consejo Regional tiene 30 días para pronunciarse. Pero si se toma el Consejo Regional los 30 días para pronunciarse, no tenemos ninguna posibilidad de tener 8% 2026. Porque viene un proceso posterior a la aprobación del Consejo Administrativo, que es muy complejo, son 1.200 convenios y tenemos que tenerlos suscritos al 31, al 30 de diciembre
1: uno
3: de
1: este año.
3: Uno por uno, claro. Y tienen que firmar los representantes de las organizaciones, etcétera. Entonces, lo que voy a plantear al Consejo Regional el próximo miércoles es que se resuelva en esa misma sesión la propuesta, porque es la misma propuesta que antes rechazaron. Y que aprueben, rechacen, pero si rechazan van a tener que fundarlo, fundar su rechazo. Esa es la instrucción de la Contraloría, porque además la Contraloría nos impuso una obligación, que es regularizar esta situación. Y eso es lo que quiero hacer el miércoles para cumplir el mandato de la Contraloría de regularizar este proceso de concurso una vez que se ha declarado ilegal, que fue declarado ilegal por la propia Contraloría el
1: actual rechazo.
3: Exacto.
1: De acuerdo. ¿Hay esperanza entonces que el pleno del Consejo Regional mañana en reunión ordinaria vote este mensaje del delegado, del gobernador regional René Zaffirio, por 14.000 millones de pesos, más de 1.200 organizaciones que están esperando esta votación para proceder al desarrollo de los proyectos que ellos tienen precisamente allí sobre la mesa de trabajo del gobernador, y le quedarían 2 meses para ejecutar dichas propuestas, dichos proyectos. Contra el tiempo, entonces, el Consejo Regional, a puertas de votar un mensaje del Fondo Nacional de Desarrollo Regional correspondiente al 8%. Esto tendrá como escenario mañana el Consejo Regional en la capital de la Araucanía.

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1: En la noticia.
2: El gobierno anunció una buena noticia para Cautín y Malleco. Se trata de una inyección de recursos que alcanzan, escuche bien, los 19.400 millones de pesos para acelerar la inversión y economía regional en el marco del plan Chile Despega. En concreto, estos recursos permitirán financiar 128 proyectos, la generación de más de 2.020 empleos en la región. Buena cifra. Estas medidas representan el compromiso del gobierno con impulsar el crecimiento, llevando recursos a las comunas para transformar inversión pública en obras que impacten directamente la calidad de vida de las personas. Los proyectos, canalizados a través de los municipios y financiados por la Subsecretaría de Desarrollo Regional, contemplan iniciativas en áreas como veredas, calzadas, alumbrado, equipamiento comunal y servicios públicos, permitiendo atender necesidades concretas de las comunidades y al mismo tiempo generar oportunidades laborales. Francisco Liubetic, delegado presidencial, conversó con Plataforma Informativa y destacó:
3: bueno, efectivamente, en el marco del plan Chile Despega que ha dispuesto el presidente José Antonio Kast, estamos muy contentos en esta oportunidad. Nuevamente, la Araucanía ha salido muy favorecida con entrega de recursos adicionales a partir, ¿no es cierto?, de la Subsecretaría de Desarrollo Regional. Y a través de estos recursos, que suman más de 19.000 millones de pesos para la Araucanía, vamos a poder realizar trabajos y proyectos junto con los municipios, específicamente de equipamiento comunal, calzadas, veredas, alumbrados, aquellos que son de fácil ejecución y que esperamos en estos próximos tres meses, ¿no es cierto?, colaborar, además favoreciendo con nuevos empleos para nuestra región. Estamos en el despegue y la Araucanía forma parte de este despegue.
2: El gobierno anuncia importante inversión en Cautín y Malleco a través de la Subsecretaría de Desarrollo Regional. Más de 19.000 millones de pesos para 128 proyectos y más de 2.000 puestos de trabajo. Y nos tenemos que retirar. Fue muy rápido nuestro recorrido desde La Paz a La Esperanza y de Mar a Cordillera. 32 comunas en sintonía. El trabajo en la unidad técnica, Alejandro Campos. La puesta en el aire, un amigo y servidor, Lucho Vergara. Extensivo el saludo a las 32 comunas y más allá. Vamos hasta Puerto Varas, allá en Línea Nueva, en el sector de Ottendorf. Ahí está la Pelucita Belén muy atenta, escuchándonos cada día online. Lo puede hacer usted también en cualquier punto del mundo. Gracias por su compañía. Hasta mañana.
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Muy buenas tardes, queridos amigos de Traiguén, Galvarino, Cholchol, de los distintos puntos de nuestra región. Un abracito grande para todos quienes ya están en sintonía con nosotros, acompañándonos desde la casita, de la pega, en el auto, en distintas rutas, donde quiera que se encuentren. Comenzamos a acompañarte completamente en vivo y en directo hasta las 6 de la tarde, con música, información, datitos curiosos. Así que puedes contactarte con nosotros. Contactarte, como la Ouija. Puedes contactarte con la Ouija. A más 56 452 75 97 24. También nos puedes seguir a través de nuestras redes sociales, como Radio Magistral FM en Instagram, en Facebook. Y saludamos también a quienes nos escuchan a través de nuestra señal online, como magistralfm.cl. Como dicen por ahí, después de la lluvia siempre sale el sol, y tremendo solazo que hace ahora, y calor por lo demás. ¿Cuántos graditos tenemos ahora?

17 grados en Cholchol, 17 grados en Galvarino y 16 graditos en Traiguén. Igual hace calor, pero las temperaturas van a empezar a subir a partir del día jueves, que vamos a llegar a los 20 grados. Y por lo menos de aquí, de este jueves al otro jueves, no bajarían las temperaturas de esa misma temperatura, 20 grados. Así que va a estar bastante caluroso la semana siguiente. Igual con estas lluvias que son, van a estar ahí como de a poquitos. ¿Dónde está la primavera? ¿Dónde estará la primavera? Comenzamos con música, 3 de la tarde, 7 de la tarde.

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Vamos a estar revisando datitos curiosos en un ratito más, a través de todas las frecuencias de esta tarde magistral: 101.3, 91.1, 93.9.

comenzamos a revisar información. ¿Y qué onda, microonda, con esta información? De verdad, miren. O sea, escuchen. En medio de las críticas transversales por el fin de Yo Elijo Mi PC. Se me cayó la tapa de la olla. Y ahora sí, en medio de las críticas transversales por el fin de Yo Elijo Mi PC, la ministra de Educación, María Paz Arzola, entregó una de las defensas más categóricas que ha hecho hasta ahora el gobierno de su decisión. Aseguró que las evaluaciones disponibles muestran que el programa habría tenido un impacto nulo en los objetivos que buscaba encontrar. La secretaria de Estado abordó la polémica en el ciclo Conoce a tu ministro, donde explicó por qué el Ejecutivo resolvió dejar sin financiamiento en el presupuesto 2027 esta política que llevaba 17 años entregando computadores a estudiantes. Entonces ella afirma que Yo Elijo Mi PC tuvo un impacto nulo en el aprendizaje de los niños. Oye, es increíble que yo haya escuchado también, digamos, esta opinión en distintas autoridades también regionales. Sobre la base de la evidencia es que se toma la definición de reorientar esos recursos para iniciativas que sí contribuyan con los aprendizajes, entendiendo que estamos en un marco de estrechez fiscal, fueron las palabras ahí de María Paz Arzola sobre esta evaluación del programa Yo Elijo en Mi PC. Me pregunto yo si habrán hecho esta misma evaluación en los sectores rurales para ver de verdad si el impacto en el aprendizaje fue nulo. En las familias donde no hay recursos suficientes para poder comprar un computador, para poder tener internet. No sé si ese tipo de estudio se habrá hecho con aquellos detalles. Una vueltecita por la Araucanía podría estar bien, como para conocer la realidad desde más allá de los privilegios que uno puede ver, ¿eh? Porque esta es una realidad que vivimos nosotros, especialmente en los sectores rurales de nuestra región. Hay una vulnerabilidad tremenda. Personas que pudieran no haber tenido acceso jamás a un computador si no hubiese sido a través de este programa. Entonces encuentro que es un poco injusto como generalizar esto diciendo que el impacto en el aprendizaje de los estudiantes ha sido nulo. Seguimos con música. 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

0: Es la hora 15:30.
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la tarde, 33 minutitos. Hoy estamos en 333. Hoy a esta hora tenemos un saludo de cumpleaños. Tenemos un cumpleaños muy especial para saludar. Y es que queremos enviar un abracito enorme para doña Sofía Mulato, que hoy está celebrando nada más y nada menos que sus 89 añitos. Este saludo se lo envía con muchísimo cariño su nuerita Lucy, quien quiere desearle un año lleno de amor, de alegría, de cosas maravillosas. Quiere decirle que la quiere muchísimo, está profundamente agradecida por todo el cariño que le ha entregado a ella, especialmente por haber sido una gran abuelita para sus hijos. Y su hijo Miguel hoy le preparó un rico almuerzo para celebrar este día, así que buena Miguel por regalonear a la cumpleañera. Así se regalonean las cumpleañeras. Así que querida Sofía, que sea un año más de vida rodeada de su familia, de cariño, de abrazos y por supuesto lindos momentos. ¡Feliz cumpleaños en sus 89 añitos, Sofía! Saluditos desde el sur. Ella está en Santiago. Así que saludos desde Cholchol hacia la capital.

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Oye, ahora vamos a revisar un datito curioso y este dice lo siguiente: el 60% de los hombres evitaría acercarse a una mujer por miedo a hacerla sentir incómoda. En una encuesta que abarcó a jóvenes entre 18 y 35 años. Sí, porque pasado los 35 ya como que se pasarían, ¿no? Un estudio reveló que el 60% de los jóvenes evita acercarse a... Gracias por incluirnos ahí los 35 como jóvenes. Bueno, que el 60% de los jóvenes evita acercarse a las mujeres por miedo a incomodarlas. Y que igual depende cómo te acercas. Yo creo que si te acercas para incomodar o haciéndolo incómodo, claro que sí. Pero ¿cómo será que no incomodar? Tiene que haber una atracción mutua. Pero ahí viene también, ya saben que los entiendo. ¿Cómo saber si hay una atracción mutua y todo eso? Claro, para que no te envíen directamente a la friendzone, así, pero al frasco de la friendzone. La investigación realizada sobre una población de entre 18 y 35 años expuso cómo han cambiado, claro, la dinámica de interacción social en las nuevas generaciones. Según los datos recolectados entre hombres y mujeres de ese rango etario, más de la mitad de los varones, 60%, manifestó cautela o indecisión al momento de iniciar un contacto interpersonal directo. Básicamente, hablar.

No, pero ya, pero es que la verdad, yo creo que ya nos ocupa mucho el interactuar así como de persona a persona, especialmente en este como el inicio del cortejo humano. Primero tiene que empezar con el cortejo digital. Con el cortejo digital yo creo que sí, que es menos incómodo, o por lo menos, no sé, pues no te ven las expresiones. La revelación dejó también al descubierto una marcada preocupación por la percepción del otro antes de dar el primer paso. Ya, por eso es mejor, yo digo, que el cortejo digital. Yo creo que con eso te ahorras bastante. Chiquillos, este temor a generar una situación incómoda refleja una transformación profunda en las conductas de cortejo y comunicación que atraviesa actualmente los adultos

Oye, pero yo creo que no es necesariamente que se tenga como miedo de conocer a una chiquilla, sino que yo creo que existe probablemente una mayor conciencia quizás sobre los espacios, límites. Y sobre todo igual cuando una mujer no quiere ser como abordada, porque... Pero ¿cómo te das cuenta de que si puedes abordar o no puedes abordar? ¿Cómo te das cuenta ahí? Bueno, y lo mismo pasa para las mujeres también. Habría que volver a los tiempos de antes, donde era como evidente. Claro, porque ahora el cortejo es como... Es como para los dos lados, hombres, mujeres, como que estamos equilibrados en ese aspecto. ¿Cuántos se sentirán así ahora? ¿Le hablo o no le hablo? Háblele. Yo... Como dice un dicho, mejor arrepentirse por algo que uno hizo a algo que uno no quiso hacer. Háblele. No le vaya a hablar de política, no le vaya a hablar de religión, no le vaya a hablar de fútbol, de algo así, porque eso es incómodo. Mentira. No hable de cosas incómodas. ¿Qué se puede hablar en una primera conversación? ¿Qué signo eres? Géminis, no. Adiós. No, a ver, ¿qué se puede hablar en una primera conversación? Me voy a quedar pensando. ¿Qué se puede hablar para extender una conversación? Porque la idea es que vaya más allá del hola, ¿cómo estás? Bien, ¿y tú? Bien también. Ah. Y hasta ahí puede llegar una conversación si es que no te atreves a preguntar por el signo. Igual te puede dar una conversación más extensa. Mira, sabes que yo no creo en esas cosas, te puedes ir a la del cerro. Mira, sabes que yo soy acuario, me gustan las cosas raras. A mí también, ya, mira, es que hay muchas formas, yo creo que depende... Yo creo que primero tienes que como darte cuenta si la persona también tiene un sentimiento, una atracción recíproca hacia ti. Yo creo que por ahí va. Y si ya te diste cuenta de que sí es así, de que hay una atracción recíproca, ahí estás 100% a la segura y todo el éxito del mundo. Oye, nos vamos a ir con un tema. Oye, Luke Ra está en todos lados. En todos lados. Y encontré esta versión de Luke Ra con Thalía. ¿Hace cuánto que se lanzó? Que yo no la había visto. No la había escuchado tampoco.

0: Es la hora 16. Un minuto.
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Oye, tenemos un saludito también para los chiquillos que están trabajando y nos pidieron un temita, un temazo, diría yo. Un saludo para Don Herminio, para Fabi, para Colo. Y me dice para mí, yo le voy a mandar el nombre completo. Uy, me va a retar.

Voy ando lenta yo. Ah, pero amigo Colo, mire, me confundió usted mismo. Usted mismo me confundió. Ya nos vamos con un saludo para los chiquillos. Ánimo, ánimo, queridos amigos. Y nos vamos de inmediato con los Tigres del Norte. La mesa del rincón.

Continuamos por acá saludando a quienes están en la sintonía en todas las frecuencias de esta tarde magistral. 101.3 en Traiguén, 91.1 en Cholchol, 93.9 en Galvarino. 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

gobierno busca rebajar la edad legal de trabajo a 10 años para que los mismos niños junten plata y se compren su PC. Oye, así como vamos. Cualquier cosa es esperable. Yo me puedo esperar cualquier cosa. Seguimos con más música. Oye, sí, yo creo que sí. Hay que empezar a ahorrar más o menos de esa edad.

0: Es la hora 16:31 minutos.
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Seguimos compartiendo información con quienes están en la sintonía. 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Oye, nuevamente vamos a retomar este tema del que habíamos conversado ayer, sobre este estudio que habla de los indicadores de bienestar, de esta sospecha y presencia de problemas de salud mental en nuestro país. Porque, bueno, está ya apareciendo en varios medios, lo habíamos conversado un poquito ayer, pero nunca está de más hablar de este tema, creo yo. Y es que estamos viviendo en salud mental el peor escenario desde los últimos 5 años. Solamente este indicador, sino que también subieron prácticamente todos juntos: la ansiedad, el insomnio, la percepción de soledad, la depresión. Y me llama mucho la atención porque esto habla, y la nota habla precisamente que son los peores indicadores desde la pandemia. Y bueno, el tema de la pandemia era un poquito más entendible porque el aislamiento, el miedo, esa incertidumbre que se estaba viviendo hace más o menos 5 años atrás, obviamente iba a afectar esto de que de recuperar nuestra vida cotidiana y quizá entonces se supone que estos indicadores con el tiempo tendrían que haber mejorado, no estar al mismo nivel. Pero resulta que no sucede necesariamente y hoy aparecen estas preocupaciones: la situación económica, la seguridad, el acceso a la salud, los cambios sociales y políticos, incluso esta incertidumbre frente al mundo que tenemos delante. Todos estos factores se van acumulando y terminan pasándonos la cuenta emocionalmente en algún momento. Y el propio estudio ahí también identifica este aumento importante de las preocupaciones que están directamente relacionadas con el futuro. Bueno, obviamente que sentirse solo, agotado o ansioso de repente no significa automáticamente que se tiene una enfermedad mental, pero cuando estos estados se van manteniendo a lo largo del tiempo, sí van a afectar nuestra vida cotidiana. Primero que todo, impedirnos dormir, trabajar, relacionarnos, disfrutar. Y ahí sí es importante prestar atención y buscar ayuda, pero como conversábamos ayer también, o sea, una persona que se siente así, con estos niveles muy altos de cortisol, ¿cómo tú motivas a una persona que se siente así a que se levante a las 5 o 6 de la mañana a conseguir una hora en un CEFAM o en el servicio público, donde hay, no sé, 10 horas disponibles? Porque esto es una realidad que sí pasa en nuestras comunas. Me refiero yo precisamente en esta donde estoy yo, que es una realidad que sí se vive.
tú vas, te levantas en la mañana, vas al CEFAM y hay muy poquitas horas disponibles. En todas las áreas, de hecho. Yo creo que es un llamado importante a que las personas, no sé si están haciendo un llamado a los ciudadanos como a mejorarlo. Bueno, sí, hay que mejorarlo igual, obviamente, pero sí, este es un llamado de atención, porque esto es un tema colectivo, un tema grande, masivo, que abarca a muchas personas en nuestro país. Y de repente, en este mundo de la inmediatez, se nos olvida preguntarnos cómo estamos nosotros mismos, cómo están las personas que tenemos cerca. Preguntar de repente, ¿estás bien? Y no, o no sé, y uno responde de repente así como automáticamente, sí, todo bien. Pero quizás, no sé, estará en nosotros la responsabilidad de preguntar un poquito más. No, en serio, cuéntame cómo estás. Porque detrás de cada persona que está ahí y que pudiese parecer que estuviera perfectamente bien, también hay alguien. Hay personas que llevan meses sintiéndose agotados, preocupados, tremendamente solos quizás. Yo creo que este es un tema que no hay que dejar de hablar. Hay que mirar un poquito más, escucharnos, cuidar nuestra salud mental y también cuidar la de los demás. Pero en este momento igual, o sea,

Nos vamos a ir a una pausa musical y después vamos a conversar de algunos hábitos cotidianos que podrían estar ahí dañando tu cerebro sin que te des cuenta y que puedan quizás ser algunos factores que detonen diversos síntomas de lo que estábamos mencionando recién.

nos faltan 5 minutitos para las 5 de la tarde. 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Bueno, y así como lo estábamos conversando hace un ratito atrás, hay algunos hábitos cotidianos que van dañando nuestra salud mental y nuestro cerebro sin que lo vayas notando, y están ahí en nuestro diario vivir. Se trata de el neurocirujano estadounidense Randy D'Amico, quien advirtió que son muchas las cosas que hacemos hoy en día y que pueden influir directamente en nuestra salud cerebral a futuro. Primero que todo, pasamos demasiado tiempo sentados, sin movimiento. Esto obviamente no significa que tengamos que convertirnos en atletas olímpicos, pero sí nuestro cuerpo necesita moverse a diario. En segundo lugar, está acá también dormir poco o dormir mal. Esto es importantísimo porque el sueño está relacionado con la atención, con la memoria, con el aprendizaje y afecta directamente nuestro estado de ánimo si no estamos durmiendo bien. La alimentación, yo creo que aquí también hay un punto fundamental. Estamos teniendo una dieta que está principalmente basada en productos que son ultraprocesados, refinados. Por una parte, es lo más barato también. Entonces, el consumir poquitas frutas, verduras, legumbres, carnes, cereales integrales. Esto, la falta de estas comidas que nombramos ahora al final, obviamente que son clave en que nuestro cuerpo y nuestro cerebro vayan funcionando bien, nuestra salud cardiovascular, que ayuda a proteger nuestro cerebro. Sí, la presión, el colesterol, el azúcar. Son factores que muchas veces pueden avanzar ahí calladitos, silenciosamente, e ir afectando nuestros vasos sanguíneos, el paso del oxígeno, los nutrientes a nuestro cerebro, y nos vamos dándonos cuenta. Las pantallas y la distracción permanente. Oye, puede ser, si esto es, sí puede ser. Redes sociales, videos, mensajes. Nuestro cerebro está recibiendo estímulos todo el día. Incluso el especialista plantea que necesitamos recuperar algo que parece muy simple: aprender nuevamente a estar aburridos, a desconectarnos, a conectarnos y concentrarnos en una sola cosa, que de repente en estos días parece como imposible. También está la soledad, el aislamiento social. Y la verdad es que sí, conversar, compartir, mirar a otra persona, escucharla, responderle, todo eso también es trabajo para nuestro cerebro, y de repente no hacerlo a diario sí nos va a afectar. Y finalmente, el abuso de sustancia, alcohol, tabaco, demás, especialmente cuando se empieza a utilizar como de forma automática para manejar el estrés, el cansancio o las emociones. Y de repente como que uno se va enfocando así como en cuidar nuestro cuerpo, pero también tenemos que preguntarnos qué estamos haciendo todos los días para ir cuidando nuestro cerebro, porque muchas veces pensamos que los problemas de salud aparecen cuando aparece el problema, pero la prevención comienza desde antes, cuando empezamos a disminuir los hábitos malos, por así decirlo, y empezar a aumentar cosas como tratar de dormir mejor, movernos un poquito más, alimentarnos bien, conversar, desconectarnos de las pantallas, dar un poquitito de espacio para estar tranquilo. El problema es cómo llegamos a eso, a darnos ese espacio para estar tranquilo en un día que probablemente comenzamos a las 7 de la mañana y terminamos a las 10, 11 de la noche. No es muy fácil.

0: Es la hora 17, 2 minutos.
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de el edificio El Marzano, ese que está frente a la estación en Temuco. En pleno barrio Estación, este 2026, la histórica construcción cumple 100 años. Levantado en 1926 y diseñado por el arquitecto Bernardo Buscaglione, nació como hotel frente a uno de los puntos más importantes de Temuco, en ese entonces que era la estación ferroviaria. Entonces ahí llegaban viajeros, comerciantes, visitantes a una ciudad que crecía rápidamente, y entre quienes habrían pasado por sus habitaciones aparecen nombres que terminarían también formando parte de la historia de Chile. Un estudio patrimonial de Temuco consigna como huéspedes a Eduardo Frei Montalva, a Salvador Allende. Incluso otro personaje histórico también se cruza con este relato y sería Ernesto Che Guevara. Su paso por Temuco está documentado en febrero de 1952, cuando habría llegado junto a Alberto Granado durante su viaje por Sudamérica. ¿Has entrado alguna vez a ese edificio, el Marzano? Yo entré por curiosidad hace... a ver, ¿cuánto tiempo atrás? Como hace 10 años, 10, 15 años atrás. Y la verdad es que la persona que me recibió fue muy, muy amable. Continúa funcionando también. Siguen habitaciones disponibles y todo eso continúa. Pero yo creo que guarda ahí también toda una historia la construcción. A mí siempre me parece maravilloso que las construcciones antiguas siempre mantengan una durabilidad, por así decirlo, que mantenga ahí, no sé, el buen estado de las maderas, los pisos, las habitaciones. Es increíble. Finalmente esto se fue transformando y el antiguo hotel ya empezó a incorporar abajo carnicería, tiendas, pequeños comercios que fueron ya, perdiendo quizás esta historia que tenía antes quizás. Pero aún así permanece. Yo no sé si ahora seguirá funcionando como forma de hospedaje. No sé si en este año 2026 sigue en ese funcionamiento, pero hace 10 años sí seguía y continuaba ofreciendo también alojamiento. Seguimos con música, saludando a quienes están en la sintonía. 5 de la tarde, 14 minutitos.

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Debes dormir 7 horas para no caer directamente en la locura. Dormir bien podría estar relacionado con una mayor salud cerebral a largo plazo. Una revisión científica de 69 estudios que en conjunto analizaron cerca de 4,5 millones de personas examinó la relación entre la duración del sueño y el riesgo de desarrollar demencia. Los resultados encontraron que dormir 7 y 8 horas por noche se asociaba con el menor riesgo. Bueno, yo creo que más o menos todos sabemos que tenemos que dormir esa cantidad. El problema es si vas durmiendo menos. Pero no se trata solo de dormir poco. También el riesgo se asocia a dormir mucho. Dormir más de 8 horas se vinculó también con un aumento del deterioro cerebral. O sea, lo ideal es que tú duermas esa cantidad de horas y no te pase ni que te sobre ni que te falte, para no volverte loco. Claro. Mira, yo creo que 7 horas sí se puede dormir. 8 a veces como que es mucho pedir. Como comentábamos delante, o sea, en un día que empieza a las 7 de la mañana, termina a las 11 de la noche y te das, no sé, una hora sabática de silencio. Ya ahí ocupaste la octava hora del dormir. Nos vamos a una pausa comercial y ya regresamos con más información.

0: Es la hora 17:30 minutos.
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5:43. Saludamos a quienes nos han estado acompañando durante esta tarde. 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Oye, nos vamos a poner romántico, un poquitito de romanticismo en este inicio primaveral que no se está notando mucho, exceptuando las alergias. Esas siempre se notan, ¿ah? ¿Eh?

van quedando solo 5 minutitos para las 6 de la tarde y nos vamos despidiendo de esta tardecita. Oye, recordar a nuestros amigos, ahora que me acordé antes de despedirnos, que mucho ojo ahí en el camino hacia Piuche. Porque están nuevamente, se volvieron a abrir ahí todos los eventos que estaban tapados. Y no, están bastante, bastante, yo diría que más que grandes, graves. Así que ahí ojo con el camino, especialmente cuando se vienen desde allá, desde Piuchén a Cholchol. Por ese lado hay más hoyos, encuentro yo, que por el otro. Así que atención en la conducción a quienes van a ir por esas rutas. Nos vamos despidiendo, queridos amigos, y nos encontramos nuevamente mañana a través de todas las frecuencias de esta tarde magistral, 101.3. En Traiguén, 93.9 en Galvarino, 91.1 en Cholchol. Nos encontramos mañana. Chao, chao.

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1: Toma los controles, Giovanni Riquelme.

buenas tardes, queridos amigos y amigas. Estamos arrancando, estamos iniciando esta programación de día martes a través de cada una de las frecuencias de su radio magistral FM. Día martes 6 de octubre, desde ahora y por las siguientes dos horas te vamos a entregar lo mejor de la programación latina, pop, baladas románticas y éxitos del recuerdo a través de cada una de las estaciones de su radio magistral en Cholchol 91.1 FM, en Galvarino 93.9 FM, en Traiguén a través de la 101.3 FM. Bueno, ustedes se pueden comunicar con nosotros a través de nuestras plataformas sociales. Estamos en Facebook, estamos en Instagram, nos encuentras como Radio Magistral FM. 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Facebook e Instagram, Radio Magistral FM. Así también nuestro WhatsApp está habilitado, es el 45-251-3128, 45-251-3128, plataformas habilitadas en esta tarde de martes. 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Bueno, tenemos ya todo listo en esta tarde de martes para entregarte esta gran selección musical a través de cada una de nuestras estaciones de la Magistral FM. Y vamos a iniciar de inmediato con buena música. Iniciamos con Natalino. Estamos en vivo hasta las 20 horas.

Isabel Pantoja y estaba sonando eso que llevaba por título Así Fue. En esta programación por la tarde a través de tu radio magistral FM en este martes 6 de octubre disfrutamos de la mejor programación latina, pop, baladas románticas y éxitos del recuerdo. Nos vamos a ir de inmediato con más canciones, pero antes les tengo un muy buen dato porque a esta hora nos acompaña Ganadera Traiguén, ubicados en calle Lagos, esquina Pérez, frente del mercado municipal de la ciudad. 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Junto a Ganadera Traiguén nos vamos a ir con más canciones. Luego a la primera tanda en este martes y seguimos.

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1: Es la hora 18:31.
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regresamos luego de esta primera tanda publicitaria en este martes. Estamos compartiendo la buena música latina, popladas románticas y éxitos del recuerdo acá en tu radio Magistral FM. 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Junto a heladería La Plaza nos vamos a ir a escuchar una gran canción en este 6 de octubre. Es John Secada, con esto que se titula Otro Día Más Sin Verte.

estamos disfrutando de la buena música a esta hora de la tarde que es la Magistral FM. Recuerda, estamos en la FM 91.1, 93.9, 101.3 FM. Y a esta hora te recordamos y saludamos especialmente a quienes se conectan a través de nuestra señal online en la web www.magistralfm.cl. Tú puedes ingresar desde tu smartphone, tablet o computadora, tecleas desde tu navegador en este 6 de octubre www.magistralfm.cl y disfrutarás de la programación en vivo en esta tarde de martes. 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Y nos vamos a ir con más canciones a esta hora de la tarde. Luego a la tanda y volvemos.

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2: Es la hora 19:02.
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Ricardo Arjona y estaba sonando El Problema. Con esa canción arrancamos esta segunda hora de programa. En este martes, a través de la magistral FM Chol Chol 91.1, Galvarino 93.9, Traiguén 101.3 FM. Y como lo comentábamos antes de ir a la tanda, en la web www.magistralfm.cl. 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Junto a Ganadera Traiguén nos vamos con más canciones. Esto es Alexandra Epire sonando en la magistral.

sonando eso que llevaba por título Te Regalo Amores en esta programación por la tarde acá en la Magistral FM. 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Bueno, nos vamos a ir con más canciones. Recuerda, hasta las 20 horas estamos en este 6 de octubre, tarde de martes, en la Magistral Cholchol 91.1 y en la web www.magistralfm.cl.

vamos a ir con más canciones en esta tarde. Ahí estaba sonando Soraya. 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Seguimos con la música en esta tarde de martes a través de La Magistral.

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1: Es la hora 19:28.
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Ahí estábamos escuchando a esta hora Ana Gabriel con eso que llevaba por nombre En la Oscuridad en esta tarde de martes. 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Y nos vamos de inmediato con otro éxito. Recuerda, nuestro WhatsApp está habilitado en esta tarde. 452-51-3128, 452-51-3128. Nos vamos ahora con David Bisbal. Esto es Lloraré las penas.

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1: Nos van quedando estos últimos minutos de programa en este martes. 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

no, y así estamos llegando al final del programa del día de hoy en este martes por la tarde a través de tu radio magistral FM. Agradecemos como siempre a cada una y a cada uno de ustedes por estar siempre conectado con nosotros, disfrutando de la programación en vivo ya en directo de la magistral, especialmente de lunes a viernes a contar de las 18 horas de la mejor música latina, pop, baladas románticas y éxitos del recuerdo. Agradecemos también a quienes

0: sintonizan a través de nuestra señal online en la web www.magistralfm.cl, y a quienes se permiten que nosotros lleguemos a vuestros receptores, nuestros queridos auspiciadores. 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Le vamos a extender la invitación para que continúe conectado con nosotros en un par de minutos más. Luego de la tanda de las 20 horas arranca la segunda edición del Correo Magistral con 1:30 de la buena ranchera chilena y mexicana. Y luego a las 21:30 en este martes llega Patito Mix Show con todo el bloque romántico. Por mi parte, nos vamos a estar escuchando nuevamente el día de mañana miércoles. Como siempre, un honor poder acompañarles. Que tenga linda tarde, linda noche ya de martes. Cuídense mucho. Hasta mañana. Chao, chao, chao.
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1: Es la hora 19:59.
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Primo, ¿cómo están? Te hablan ustedes. Buenas tardes, buenas noches. Ya comenzando la renovación a través de las ondas de la Radio Magistral 91.1 acá en la comuna de Cholchol. Esta ahorita y vida con toda la música tropical ranchera. Saludamos a toda la gente que está en la sintonía, sectores rurales, zonas urbanas, comunas vecinas. Nuestra señal online también en www.magistralfm.cl. En vivo del estudio número 2. Ya iniciando esta programación del día de hoy para acompañarle con la música. Los saluditos y peticiones musicales que ya están acá en nuestra mesa de trabajo. Arrancamos junto a los que hacen posible que estemos junto a ustedes una horita y media compartiendo la música tropical ranchera. 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Iniciando esta programación del día, por supuesto. Y vamos junto a ellos a la música acá en su Radio Magistral.

Estamos disfrutando de la programación, la música en vivo hasta ahora a través de las ondas de la Radio Magistral 91.1 acá en Chalchalá. 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Y justo ahí lo vamos a la música, acá en la 91.1, tu radio magistral.

Ahí disfrutando de la música, la programación, como siempre, tu radio magistral, estudio número 2 en vivo, acá en la comuna de Cholchol. ¿Cómo están? ¿Cómo lo está pasando con la música? ¿Se está divirtiendo? ¿Está disfrutando junto a nosotros? Qué bueno. 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Junto a ellos, vamos a la música acá en su radio magistral, desde el estudio número 2 en vivo.

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1: Es la hora 20:35 minutos.
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3: Y estamos de vuelta en Platante Comerciales, aquí comenzando nuestra segunda media horita de programa a través de la zona de la Radio Magistral 91.1 acá en la comuna de Cholchol. Saludos, Julio, a toda la gente que se está recién integrando a nuestra programación en vivo Desde el estudio 92, por supuesto, bienvenido y bienvenida a la programación, ¿eh? Si usted se quedó atrasadita, no importa, todavía los quedan minutitos para compartir con ustedes con la mejor música. 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Oye, junto a ellos arrancamos esta segunda media horita de programa a través de las ondas de la Radio Magistral 91.1 acá en Cholchol.

Ahí estamos la programación en vivo. Magistral FM 91.1 acá en Cholchol, estudio número 2. Compartiendo la música a esta hora. Saludamos a la gente que está ahí en su casita haciendo el aseo en su negocio, en su taller. En la programación está bailando a esta hora también. Ahí está haciendo alguna que otra cosita. Así saludos a toda la gente que está junto a nosotros en diferentes partes, por supuesto, compartiendo la programación de la 91.1 Magistral FM acá en Cholchol. 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

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Oye, junto a ellos nos vamos a la música acá en su radio magistral.

Estamos disfrutando la programación, la música. Oye, ¿está bailando usted o no está bailando? ¿Está pasando el frío alguna cosita con la música? Eso es bueno. Y luego se quiten también lo que es ya la cadena magistral con nuestro amigo ahí, Patito Mix Show, desde Traiguena, así con toda la música ahí, toda la música romántica, peticiones musicales, bailables también que hace este chiquillo, sí. Claro, todo está a través de la cadena magistral, luego de las 21:30 horas en adelante, ¿eh? Ahí está Patito Mix Show, ¿eh? Con diferente programación para todas nuestras auditoras y autores que están en la sintonía. Junto a nosotros a esta hora nos acompaña

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Y junto a ellos, nos vamos a la música acá en la 91.1, tu radio magistral.

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1: Es la hora 21 en punto.
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